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4: Y así de rápido, I'm back in the mix. Seguimos en party, ahora con reggaetón clásico. ¿Cuál quieres escuchar? Reporta la sintonía en mis redes sociales, arroba DJ Red del Colorado. Vengo bajando con música de Teo Calderón, Plan B, Don Omar, Daddy Yankee, Zion y Lennox, La Diva, Ivy Queen y todas las que tú me pidas en mis redes, Instagram, Facebook, TikTok.

Ahora en tu radio con El Colorado. Continúa reportando tu sintonía en mis redes sociales, arroba DJ Red El Colorado. Saludando al corillo de Seattle, Washington, reportando la sintonía a esta hora. El corillo del DMV, Delaware, Virginia, Maryland, Jersey, Pensilvania. Mi gente de Atlanta, siempre estamos controlando desde la A hasta la Z. El corillo en Springfield, el corillo de Lawrence. Mi gente de Connecticut, Rhode Island, Long Island, Utica, Albany, North, South Carolina. En fin, el mundo entero bailando y gozando. También mi gente de España. Seguimos bailando reggaetón. Esto es El Natural. Teo Calderón, Yandel, sonando bien duro en tu radio. Esto es El Party Mix.

0: tras semana. Gracias a todas las estaciones que se acaban de unir a este pariseo mundial. Mi gente de Seattle, Washington, el gorillo en Pensilvania, el gorillo de New Hampshire, la gente de Lawrence, Massachusetts. En fin, estamos controlando el mundo entero con el party más activado del Colorado. Recuerda antes que nada seguirme en mis redes sociales, Instagram, Facebook, arroba DJ Red del Colorado, también el TikTok, para que te enteres de mi loqueras y dónde es el pariseo cada fin de semana, sea aquí en tu radio o en una discoteca cerca de ti. Excelente fin de semana, Dios me lo bendiga, Dios me lo guarde.
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6: Y así de rápido, I'm back in the mix. 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

continuar reportando tu sintonía en mis redes sociales, arroba DJ Red del Colorado. Saludando al corillo de Seattle, Washington, reportando la sintonía a esta hora. El corillo del DMV, Delaware, Virginia, Maryland, Jersey, Pensilvania. Mi gente de Atlanta, siempre estamos controlando desde la A hasta la Z. El corillo en Springfield, el corillo de Lawrence. Mi gente de Connecticut, Rhode Island, Long Island, Utica, Albany, North, South Carolina. En fin, el mundo entero bailando y gozando. También mi gente de España. Seguimos bailando reggaetón. Esto es el natural. Teo Calderón, Yandel, sonando bien duro en tu radio. Esto es el Party Mix.

0: gracias a todas las estaciones que se acaban de unir a este pariseo mundial. Mi gente de Seattle, Washington, el corillo en Pensilvania, el corillo de New Hampshire, la gente de Lawrence, Massachusetts. En fin, estamos controlando el mundo entero con el party más activado del Colorado. Recuerda antes que nada seguirme en mis redes sociales, Instagram, Facebook, @ DJ Red del Colorado, también el TikTok, para que te enteres de mi loqueras y dónde es el pariseo cada fin de semana, sea aquí en tu radio o en una discoteca cerca de ti. Excelente fin de semana, Dios me lo bendiga, Dios me lo guarde.
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1: Seguimos el party ahora con Merenguito Urbano. ¿Cuál quieres escuchar? Reporta la sintonía en mis redes sociales, arroba DJ Red del Colorado. 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Vengo bajando con la bichota Karol G, arrancando esta mezcla con Manuel Turizo, Rawayana, Inglés en Miami, sonando bien duro en tu radio. Esto es

Capaz, sonando bien duro en tu radio, merengue urbano con el Colorado. Esto es el Party Mix. Continúa reportando tu sintonía en qué parte del mundo estás bailando y gozando. Vamos para la salsa. A esta hora complaciendo al corillo de Seattle, Washington. Dale volumen. Lo mejor de la música latina urbana suena en tu radio con...

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10: Puro party es lo que hay en tu radio ahora con bachata. Sigue reportando tu sintonía en mis redes sociales. Arroba DJ Red del Colorado. ¿Qué es la que hay? Seguimos activados. Llegó Prince Royce. Corazón sin cara. Sonando ahora en tu radio. Es...

Angelito sonando en tu radio. Esto es el Party Mix de DJ Red del Colorado. Gracias a todos por la sintonía. El Corillo en Pensilvania, bailando bachata, todo lo que da hasta ahora. Mi gente de Long Island, Rhode Island, Connecticut, Massachusetts, el DMV encendido, Delaware, Virginia, Maryland, la Florida, Atlanta, tú sabes, bien activado con el Colorado. Vamos al cambio. Sigue reportando tu sintonía en mis redes sociales. Sígueme, yo te sigo. Instagram, Facebook, @DJ Red del Colorado. Dale volumen. Puro party es lo que hay en tu radio con...

0: Salsita rica es lo que hay en tu radio a esta hora. Gracias a todos por la sintonía. Es el Colorado con el Party Mix. Todavía tú no te has reportado. Tírame en Instagram, tírame en Facebook. Arroba DJ de Colorado. Voy a una breve pausa, pero regreso con mucho más. Es el Party Mix con el Colorado en tu radio.
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4: Y así de rápido, I'm back in the mix. Seguimos en party. Ahora con reggaetón clásico. ¿Cuál quieres escuchar? Reporta la sintonía en mis redes sociales. Arroba DJ Red del Colorado. Vengo bajando con música de Teo Calderón, Plan B, Don Omar, Daddy Yankee, Zion y Lennox, La Diva, Ivy Queen y todas las que tú me pidas en mis redes. Instagram, Facebook, TikTok, arroba DJ Red del Colorado. Arrancando con Yandel. Te suelto el pelo.

en tu radio con El Colorado. Continúa reportando tu sintonía en mis redes sociales, arroba DJ Red El Colorado. Saludando al corillo de Seattle, Washington, reportando la sintonía a esta hora. El corillo del DMV, Delaware, Virginia, Maryland, Jersey, Pensilvania. Mi gente de Atlanta, siempre estamos controlando desde la A hasta la Z. El corillo en Springfield, el corillo de Lawrence. Mi gente de Connecticut, Rhode Island, Long Island, Utica, Albany, North, South Carolina. En fin, el mundo entero bailando y gozando. También mi gente de España. Seguimos bailando reggaetón. Esto es El Natural. Teo Calderón, Yandel, sonando bien duro en tu radio. Esto es El Party Mix.

0: semana tras semana, gracias a todas las estaciones que se acaban de unir a este pariseo mundial. Mi gente de Seattle, Washington, el corillo en Pensilvania, el corillo de New Hampshire, la gente de Lawrence, Massachusetts. En fin, estamos controlando el mundo entero con el party más activado del Colorado. Recuerda antes que nada seguirme en mis redes sociales, Instagram, Facebook, arroba DJ Red del Colorado, también el TikTok, para que te enteres de mi loqueras y dónde es el pariseo cada fin de semana, sea aquí en tu radio o en una discoteca cerca de ti. Excelente fin de semana, Dios me lo bendiga, Dios me lo guarde.
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0: Y así de rápido, I'm back in the mix. Seguimos de

sintonía en mis redes sociales, arroba DJ Red del Colorado. Saludando al corillo de Seattle, Washington, reportando la sintonía a esta hora. El corillo del DMV, Delaware, Virginia, Maryland, Jersey, Pensilvania. Mi gente de Atlanta, siempre estamos controlando desde la A hasta la Z. El corillo de Springfield, el corillo de Lawrence. Mi gente de Connecticut, Rhode Island, Long Island, Utica, Albany, North, South Carolina. En fin, el mundo entero bailando y gozando. También mi gente de España. Seguimos bailando reggaetón. Esto es El Natural. Teo Calderón, Yandel, sonando bien duro en tu radio. Esto es El Party Mix.

0: semana. Gracias a todas las estaciones que se acaban de unir a este pariseo mundial. Mi gente de Seattle, Washington, el gorillo en Pensilvania, el gorillo de New Hampshire, la gente de Lawrence, Massachusetts. En fin, estamos controlando el mundo entero con el party más activado del Colorado. Recuerda antes que nada seguirme en mis redes sociales, Instagram, Facebook, arroba DJ Red del Colorado, también el TikTok, para que te enteres de mi loqueras y dónde es el pariseo cada fin de semana, sea aquí en tu radio o en una discoteca cerca de ti. Excelente fin de semana, Dios me los bendiga, Dios me los guarde.
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5: Seguimos el party ahora con Merenguito Urbano. ¿Cuál quieres escuchar? Reporta la sintonía en mis redes sociales, arroba DJ Red del Colorado. Ponte pa' mí que estoy pa' ti. Vengo bajando con la bichota Karol G, arrancando esta mezcla con Manuel Turizo, Rawayana, Inglés en Miami, sonando bien duro en tu radio. Esto es

fue capaz, sonando bien duro en tu radio, merengue urbano con el Colorado. Esto es el Party Mix. Continúa reportando tu sintonía en qué parte del mundo estás bailando y gozando. Vamos para la salsa. A esta hora complaciendo al corillo de Seattle, Washington. Dale volumen. Lo mejor de la música latina urbana suena en tu radio con...

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10: Puro party es lo que hay en tu radio ahora con bachata. Sigue reportando tu sintonía en mis redes sociales. Arroba DJ Red del Colorado. ¿Qué es la que hay? Seguimos activados. Llegó Prince Royce. Corazón sin cara. Sonando ahora en tu radio. Es

Angelito sonando en tu radio. Esto es el Party Mix de DJ Red del Colorado. Gracias a todos por la sintonía. El Corillo en Pensilvania, bailando bachata, todo lo que da hasta ahora. Mi gente de Long Island, Rhode Island, Connecticut, Massachusetts, el DMV encendido, Delaware, Virginia, Maryland, la Florida, Atlanta, tú sabes, bien activado con el Colorado. Vamos al cambio. Sigue reportando tu sintonía en mis redes sociales. Sígueme, yo te sigo. Instagram, Facebook, @DJ Red del Colorado. Dale volumen. Puro party es lo que hay en tu radio.

0: Salsita rica es lo que hay en tu radio a esta hora. Gracias a todos por la sintonía. Es el Colorado con el Party Mix. Todavía tú no te has reportado. Tírame en Instagram, tírame en Facebook. Arroba DJ Red del Colorado. Voy a una breve pausa, pero regreso con mucho más. Es el Party Mix con el Colorado en tu radio.
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1: Se murió.
0: Sábado en tu radio, hoy 11 de julio. Señoras y señores, Pedro Villegas al aire. Aquí está Raúl Alejandro. Sigue en sintonía. Excelente.

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Verano ya está aquí. Hoy, 11 de julio, fiesta en el zoológico. Señoras y señores, música en vivo, baile para todas las edades, comida deliciosa, señoras y señores. Eso, por ahí te cogí, ¿verdad? Pues ya sabes, hoy fiesta en el zoológico. Pensaba que

Awards. Oye, Coro, recuerda el desfile puertorriqueño el domingo 19 de julio. Señoras y señores, en Allentown Fairground. Ahí estará Giro, Zafranegra, entre otros. Así que ya sabes, boricua que me escuchas, el 19 de julio tenemos party.

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puertorriqueño en la calle Hamilton, Downtown Allentown, Pensilvania. Así que no te lo pierdas el domingo 19 de julio. Señoras y señores, Orgullo Boricua llega con tu bandera puertorriqueña. Señoras y señores, un día genial. Aquí está Ozuna.

Llegas, oye, ¿cuántos de ustedes se recuerdan del Walkman? Eso era pegado en los 80, señoras y señores, 80 a principios de los 90. Oye, entérate que estos reproductores tipo Walkman regresan ahora, mezcla una tecnología de cassette, Bluetooth y carga USB. Mira para allá, lo viejo regresa, pero renovado. Te acompaña Pedro Villegas, aquí está Silvestre Dangot. En tu sábado, súbelo.

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baile puertorriqueño en la calle Hamilton, Downtown Allentown, Pensilvania, coro. Esto será el domingo 19 de julio, así que ya sabes, te espero allí. Orgullo boricua, señoras y señores, desfile.

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2: Pensaba que...

es hoy, sábado 11 de julio. 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
1: Y aquí estamos, claro. 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Aquí está Tego Calderón en tu radio.
2: Oye, Tego Calde, con Sandunga, pero ahorita.

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muévelo, muévelo, muévelo. Señoras y señores, Sergio Vargas sonando en tu radio. Oye, por ahí se acerca el desfile puertorriqueño en la calle Hamilton, Downtown Allentown, Pensilvania. Esto será el domingo 19 de julio.

señoras y señores, el gran Gilberto Santa Rosa. Hoy, antes de irme, vengo mañana domingo. 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Tito Nieves.

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1: Bienvenidos una vez más a Miami. La Copa Mundial de la FIFA entra en territorio de gigantes. 90 minutos o más separan a Noruega de la mayor hazaña de su historia después de regresar a un Mundial tras 28 años de ausencia y soñar hoy con unas semifinales inéditas. Del otro lado está Inglaterra, la cuna del fútbol, decidida a dar un paso más hacia ese segundo título que persigue desde el lejano 1966. Y en el centro del escenario, un duelo de artilleros de talla mundial. Erling Braut Haaland frente a Harry Kane. Dos goleadores implacables, un solo boleto entre los cuatro mejores del planeta. Se juega un partidazo y lo vivimos solo aquí. 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
1: Estamos de regreso en la cabina Ford, vehículos hechos tan capaces como tú. La selección de Inglaterra, que ha perdido apenas uno de sus últimos 10 partidos en Copa del Mundo, 7 victorias y 2 empates. Noruega, que solo perdió 2 de sus últimos 21 partidos en general, 16 victorias y 3 empates. E invicto en sus últimos 6 partidos de Copa del Mundo ante rivales europeos, con 2 empates y 4 derrotas. Mauro Silva, campeón del mundo con Brasil en 1994. Lindo partido. Una semifinal o una final de Eurocopa, sin lugar a dudas, Mauro. ¿Cómo estás?
7: Sin duda, Sammy, qué placer estar contigo, Daniel, Manolo y todos los oyentes de fútbol de primera. Un gran partido entre dos selecciones. Noruega, que bueno, quitó a Brasil del Mundial, y con posesión, controlando el partido, y por delante una selección de Inglaterra que para mí hizo un partidazo en el Estadio Azteca en México, que yo hacía mucho tiempo, Sammy, no vi una Inglaterra con tanta lucha, con tanta capacidad de pelear, de entrega, y hoy seguro vamos a ver un gran partido. Y Noruega, que hace muchos goles, hizo 12, pero encajó 9, o sea, hace muchos goles, pero tiene una defensa también que encaja muchos goles. Vamos a ver un partido, para mí, increíble y extraordinario esta tarde.
1: La temperatura, la humedad y la sensación térmica serán parte del encuentro. Casi 90 grados Fahrenheit es la sensación térmica, con un alto porcentaje de humedad. Hacemos la pausa y regresamos con más de la previa de Noruega-Inglaterra, que juegan hoy por Fútbol de Primera.
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1: Trabajo precompetitivo de ambas selecciones con varias personalidades en el estadio, entre ellos Sir David Beckham, por supuesto el líder de los Rolling Stones, Mick Jagger. Estamos en la cabina Ford, vehículos hechos tan capaces como tú, saludando a Manolo Sol. Manolo, lindo ambiente, tarde nublada, pero con mucho calor en Miami.
13: Qué gusto estar aquí con todos ustedes en lo que seguramente será un gran partido. Dos selecciones que deben de venir por demás motivadas. Una eliminando a Brasil, perdón Mauro, y la otra eliminando a México, perdón por mí. Tremenda motivación deben de tener estas dos selecciones, más Noruega, que jamás ha estado en estas instancias, esa motivación de poder llegar en la Copa del Mundo a la semifinal, y del otro lado Inglaterra, que está muy acostumbrada a llegar aquí, pero aquí ha sido su pared. Solamente ha avanzado a tres semifinales en toda su historia, este día podría ser la cuarta.
1: La última fue en 2018, justamente contra la selección croata, que clasificó aquella final que termina perdiendo frente a Francia. Hacemos la pausa, regresamos con más de la previa por Fútbol de Primera, la radio del Mundial.
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4: 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Daniel Chapela, lindo partido, nos aguarda Noruega frente a Inglaterra. ¿Cómo te va?
13: ¿Qué tal, Sammy? Un saludo para todos, un placer estar con todos ustedes, Mauro, Manolo. A ver, el partido de por sí, cuando uno lo vende, pinta muy bien, con dos de los grandes delanteros que conoce hoy el fútbol universal. Los otros están repartidos entre los semifinalistas, así que la playa de los grandes delanteros de esta Copa del Mundo está involucrada en los partidos decisorios. Aquí Harry Kane y Erling Haaland, dos equipos que se van a igualar desde lo físico. Creo que Inglaterra tiene un poco más de calidad, ni dudar la pegada con la que cuenta Noruega.
4: 11 goles en esta Copa del Mundo ha marcado la selección de Inglaterra. Del otro lado está el goleador Erling Braut Haaland. Hacemos la pausa y regresamos desde Miami.
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7: Aparecen los equipos en el terreno de juego. La selección de Inglaterra, todo de blanco. Sale la quinteta arbitral. Saludamos a Javier Castrilli. Ayer anticipaba Clemán Turpán, que puede estar dirigiendo su último partido del Mundial. Javier, ¿cómo le va?
11: Pero qué tal, Sammy. Un gusto compartir con todos ustedes este extraordinario partido. Este francés, 44 años, que hace 16, que es internacional. Bueno, con una especie de imagen de antihéroe Mr. Binesco, ¿no? Con cara de yo no fui. Ya supo deslumbrarnos en el Mundial de Rusia 2018 con dos partidos en la fase de grupo. Y cuando estuvo en Qatar, su participación fue tan buena como frustrante, porque al llegar Francia a la final quedó fuera de toda posibilidad. Y le dieron un cuarto de final Brasil 4, Corea del Sur 1. Ahora, lastimosamente, como dicen nuestros hermanos paraguayos, es muy probable que también lo perdamos, aunque partidos son partidos tanto para los jugadores como para los equipos, también lo son para los árbitros. Ojalá podamos disfrutarlos a todos.
7: Hoy dirige su noveno partido en Mundiales, dirigió 2 en Rusia, 3 en Qatar, este es el cuarto aquí. Mostró 7 amarillas en total en 3 partidos dirigidos, el Inglaterra 4, Croacia 2, el Paraguay 0-0 con Australia y el de Colombia 1-0 frente a Ghana. La bandera de Inglaterra y de Noruega, mano izquierda de la cabina Ford. 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En el terreno de juego, la sonrisa del Terminator, Erling Braut Haaland. Y nos preparamos para la ceremonia de protocolo, comenzando con el himno nacional de Noruega. The National Anthem of Norway.

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0: señoras y señores. Manolo Sol, como sale el conjunto de Inglaterra en la jornada de hoy.
1: Con Jordan Pickford en la portería con el número uno, una línea de cuatro, lateral derecho Konsa, izquierdo O'Reilly, en la defensa central Gray y Stones. Medio campo formado por Declan Rice y Anderson como contenciones, por izquierda Gordon, por derecha Madueke, Bellingham como enlace acompañando a Harry Kane con el número 9.
0: Son dos cambios del equipo que jugó en el Azteca frente a México, no están Bukayo Saka y el suspendido, dos fechas le dieron a Gerald Kwanza, ingresa Johnny Stones y Noni Madueke. El equipo de Stahl Solbakken, el técnico noruego, hoy con una sola variante del equipo que eliminó a Brasil. Nos lo va a contar Daniel Chapela después del minuto de silencio en memoria de Jayden Adams, fallecido hace unos días, el jugador de Sudáfrica que estuvo en esta Copa del Mundo con apenas 25 años. Su cuerpo fue encontrado en su domicilio. El minuto de silencio y el recuerdo para el jugador sudafricano.

0: Hughes, fallecido en situación que sigue investigándose en las autoridades sudafricanas, que en paz descanse, y el abrazo a su familia. Muy bien, decíamos una variante en el equipo de Noruega, Daniel, con respecto al once que derrotó a Brasil.
1: El arquero Nieland, Ryerson, Ayer, Hagen y Meller Wolf, los cuatro del fondo, tres en el medio, Berge, Odegaard y Berg. Tres atacantes, Sørloth y Schjelderup por los costados, Erling Braut Haaland, la referencia en ataque, el 4-3-3 de Stade Solbakken.
0: Queda Antonio Nusa en el banco de suplentes, ingresa Andreas Schjelderup de titular y estamos listos para comenzar a vivir todas, pero todas las emociones de este penúltimo partido, el partido 99, como la canción de Toto en el Mundial, señoras y señores, en marcha. Que el partido ya están jugando por fútbol de primera, la radio del Mundial en Miami. Noruega frente a Inglaterra. Estará atacando de izquierda a derecha en el sentido de la cabina. Ford Vehículos Hechos Tan Capaces Como Tú, el conjunto noruego, que es el equipo A en este partido, todo de blanco, con vivos rojos y azules, el conjunto de los Tres Leones. De rojo, con la habitual cruz cruzando el pecho en horizontal y diagonal, con pantaloneta azul y medias azules, el conjunto nórdico, que volvió después de su actuación en Francia 98 y que, como bien decía Manolo, está por primera vez matriculado en esta instancia. Despejaba desde el fondo el portero Nieland. Estuvo en el Sevilla la temporada pasada, trata de hilvanarla por ese costado izquierdo con calma y tranquilidad. El toque para que venga Ayer, ya se abre Julian Ryerson. Se va del terreno de juego, fue larga, pide disculpas, será servicio para Inglaterra. La pelota sale desde el área ahora para Jordan Pickford, que hoy está cumpliendo 18 titularidades en la historia de la Copa del Mundo, igualando a Taffarel y al histórico Sepp Maier, aun cuando Manuel Noya es el que más titularidades con 23 tiene en los mundiales. Noni Madueke, y esta es buena, la primera de Madueke por ese costado, reemplazando a Saka. Se pasó de revoluciones, Daniel, el servicio largo detrás de la portería, saque de meta para Noruega.
1: Líneas adelantadas en Noruega de partida, es un equipo que no tiene problemas con proponer y manejar la pelota, va a buscar las espaldas de los laterales Inglaterra, que tiene extremos rápidos.
2: Ahora, se debe de cuidar en esto la selección de Noruega, los dos extremos que tiene, por un lado Gordon y Madueke, que son rapidísimos, especialistas en el mano a mano. Si no hacen una buena cobertura, van a tener problemas.
0: El balón sale despedido ahora para que venga Anthony Gordon, apuesta por dos jugadores que se conocen, John Stones y Mark Gay, en el fondo dos jugadores de los ciudadanos. Dos fechas le dieron a Gerald Kwanzaa, no le dieron explicaciones, se quejaba Tuchel de esta situación, roja directa frente a México. Mantiene a Declan Rice, que se pudo recuperar de del problema gástrico, por decirlo de alguna manera. Y por supuesto también Elliot Anderson, que trabajaron ayer al parejo, y Noni Madueke, que hoy reemplaza por el costado derecho como extremo derecho a Bukayo Saka. Trabajaron bien en ese sector. La principal duda en el conjunto noruego era David Wolf, que se había retirado con problemas físicos en los últimos minutos del partido de octavo de final frente a Brasil, pero que está hoy como titular. Y aquí va a marcarlo justamente por el sector izquierdo a Madueke. Balón para Bellingham. Gran partido de Bellingham en México.
3: El mejor.
1: Figurón, impresionante.
0: Johnny Stones trata de salir ahora con Mark Gay. Eric Konsa otra vez jugando de cuatro, posición que no desconoce, y con la expulsión de Kwanzaa terminó jugando en ese sector Manolo en el Azteca.
2: Increíble, increíble, porque tiene otros jugadores que podrían estar ahí por ese costado. Tienes a Spence, que es un especialista, y bueno, prefiere meter a Konsa, le tiene toda la confianza.
4: Un detalle no menor, ¿sabes? Sí. En el VAR va a estar Jeremy Brisard, está Jeremy Brisard, aquel que acompañó a François Letessi en el partido que Argentina le ganó 3-2 a Egipto.
0: Muy bien, atente entonces, ¿ah? Armando Villarreal.
4: Hay que poner un bar del bar.
0: Y Carlos del Cerro Grande también están allí de apoyo.
1: hace 4-1-4-1 Noruega en repliegue, queda suelto Haaland, el único que no se integra al bloque defensivo.
0: Y por momentos, mira, en la línea media pone a 5, ¿eh? Se ve bárbaro. La pelota la tiene Esri Konsa para Declan Rice. Se acercaba por ese costado Elliot. Elliot que filtra para Jude Bellingham. El toque por el costado derecho para que venga a buscarla Esri Konsa. Parece un estadio londinense. Gran ambiente aquí. Juega de local Inglaterra. Balón arriba. Despejaba con golpe de cabeza Julian Ryerson. Trata de buscarla ahora. Estaba desviando el balón. Será lateral en ataque para Inglaterra.
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0: Inglaterra que ganó el grupo L con 7 unidades, derrotó en el debut 4-2 a Croacia en Arlington, empató 0-0 con la selección de Ghana en Foxboro y después derrotó 2-0 en New York, New Jersey a la selección de Panamá. Noruega terminó segunda del grupo I con 6 unidades, goleando a Irak 4-1. Derrotando a Senegal 3-2 y siendo goleada en Foxboro 4-1 frente a la selección francesa. Después Noruega se deshizo de los elefantes de Costa de Marfil, mientras que Inglaterra hizo lo propio con la República Democrática del Congo. Aquí se viene el conjunto noruego, la pelota la filtraba para Erling Haaland en profundidad. Justito, Mauro, justito la salida inglesa.
5: Sí, justito ahí, estuvieron muy atentos atrás porque ya Noruega hacía esta presión en el centrocampo con eso contra Brasil. A ver si es capaz de mantener isso por el calor e la humedad que é assim em Miami. Pero de momento han salido com suas linhas arriba pressionando a salida de Inglaterra.
2: Veíamos el enojo de Tuchel quando pierde aí Gordon la pelota, porque esto es lo que va a buscar la selección de Noruega, recuperar el balón e inmediatamente habilitar allá a Hall.
5: Como hicieron contra Brasil.
2: Sí.
1: Curioso cómo se ha adaptado Sorloth a esta posición de volante por la derecha. Un 9 natural ha acomodado a sus dos grandotes poniendo a Sorloth volcado sobre la derecha.
0: Le ha dado resultados al jugador del Atlético de Madrid. Noruega que viene entonces de eliminar a Brasil por 2-1 en el New Jersey, New York. Inglaterra 3-2 a la selección mexicana en la cancha del Estadio Azteca. Aquí está saliendo nuevamente el conjunto de Inglaterra. Círculo central para Elliot Anderson. Filtra el balón por el costado izquierdo para Nico O'Reilly. Trataba de buscarla Gordon. Ahora para Kane. Baja la pelota para O'Reilly. Posesión de la pelota con las medias semicaídas. Lo marcaba por ese costado Ryerson. El balón largo ahora. Desintoxicando el terreno de juego con el perfil cambiado. La tiene Noni Madueke. Banderín en alto. Javier, que señala el señor Benjamin Payet.
4: Cuando parte el pase largo y el cambio de frente, la posición del jugador inglés estaba adelantada y eso es lo que marca el asistente de aquel sector.
0: Yo no recuerdo en este mundial, Mauro, salvo me corrijan, que los extremos siempre han jugado con el perfil cambiado. No recuerdo que haya jugado alguno, digamos, permanentemente con el perfil natural, ¿no?
5: Yo tampoco, o sea, ¿cómo cambió? Cambió y estoy Manolo en esta época.
2: Sí.
0: O sea, Madueke, Lamín,
2: Bukayo Saka,
0: cuidado con esta, viene Noruega, pero justito a Rincón le va a quedar a Haaland. Le queda sobre el manchón penal, trataba de buscarla ahora en la posición de 9 Sorloth, que salía de esa posición de extremo derecho que marcaba Daniel. La pelota la tiene ahora Jude Bellingham, pisa su pelotita, lo bajaban a Bellingham, sigue con el control de la pelota, ya le cobraron la falta Javier al 10 de Inglaterra.
4: Primera falta a los 7 minutos, lo tocan atrás, no lo dejan salir a Bellingham, que había hecho una punta. Así que correcto, Turpen.
1: Quiere evitar Noruega que Bellingham tenga el partido de frente, ¿no? Por su grado de influencia con la pelota.
0: Algo le decía Martin Odegaard a Monsieur Turpin. Tiro libre con Elliot, favorable al conjunto de los Tres Leones. Aquí está la selección de Inglaterra. Sale con calma Declan Rice, ya recuperado del problema estomacal. El balón en el círculo central. Aquí está el conjunto de Inglaterra. Se movía ahora por el costado izquierdo Riley. Riley que filtra el balón para que venga a buscarla Gordon. Bien marcado por Ryerson. Ryerson no es Jorge Sánchez, lo pasó. Pero como Fórmula 1, todo el partido en el Azteca, Cac Ryerson por ahora, Manolo, en 8 minutos controladito.
2: ¿Y por qué me tiene que recordar?
0: Ah, no, vale.
2: Usted es malo. Él echa limón
0: al taco. Crema su taco. La pelota la tiene ahora. El conjunto de Inglaterra. Por el sector de Mark Gay jugando con Johnny Stones. Están los dos Citizens en la saga central.
1: Ahora quiere a los dos extremos bien pegados a la raya, Tuchel. Esto con la idea de ensanchar a la defensa rival, que los espacios puedan aparecer por adentro.
0: Y eso si le sumas a O'Reilly, que a veces es un volante más. Gordon ahora, el jugador del Fútbol Club Barcelona, por salvar la pelota que se iba fuera del terreno de juego, se la dejó a Alexander Sorloth. Ya no venía marcando Elliot, pasa Sorloth, le van a hacer el 2 contra 1. Bien O'Reilly. Bien O'Reilly y ahora Anderson. Dejaba de Clan Wright. Juega bien Inglaterra en la salida. La tiene Anderson otra vez. Va a buscarlo ahora en velocidad de Erling Braut Haaland. El toque por el costado derecho para Eric Kunza. Cerca lo tiene otra vez y la devolución para Anderson. Anderson que combina con Jude Bellingham. Uno de los jugadores ha percibido. Tiene 4 percibidos el conjunto de Inglaterra. Bellingham, Rice, Gay y O'Reilly. Lateral izquierdo que si viene una amarilla se pierde en una supuesta semifinal si pasa Inglaterra.
1: No, partido con ritmo controlado. No sé
2: y
1: si
2: jugadores importantes, que podrían quedar fuera si avanza la semifinal.
0: Y aquí hay que también ir generando los espacios y sí, por el calor.
1: Eso.
0: El tema físico.
1: Manolo lo anticipaba, ¿no?
0: 33 grados Celsius, con una sensación térmica de casi 38. Le rebotaba en el brazo Javier Anoni Madueque.
4: Cuando pica la pelota y se eleva, Madueque con su brazo derecho se acomoda el balón y lo deja a su servicio, cosa que lo pudo visualizar Turpin. Excelente.
0: Espectacular. Laki está saliendo desde el fondo. Ayer, atrás para el portero O'Neill, el balón ya la tiene Wolfa. Trataba de pasarle, roba limpiamente Noni Madueque, el lateral izquierdo. Wolfa estaba reclamando una falta. Ya está saliendo en la mitad de la cancha ahora. Declan Rice tiene que retroceder ante la ligera presión de Berg. El servicio para Johnny Stones. Johnny Stones ahora para el central por izquierda, que es Marguey, que corta ahora en la mitad de la cancha para Elliot. Filtra bien para Nico O'Reilly. Aquí se manda Nico. La tiene O'Reilly, engancha bien O'Reilly, pero justito. Ayer le va a robar el balón. Trataba de pasar él. Se viene Noruega. La tiene Alexander Sorloth, pero estaba más solo que la una. Por eso tiene que poner el freno de mano y entrega a Ayer. Este para Berge. Ya estaba Martin Odegaard pidiéndola también cerca en el zurdo. Aquí está el campeón de la Premier League con el Arsenal, jugando con David Müller Wolfa. Aquí está saliendo nuevamente Odegaard. No hay presión, Mauro, todavía del conjunto de Inglaterra. Y por eso, digamos, juega en su propio territorio Noruega.
5: No hay, sabe, tanta presión, hace mucho calor también en la humedad. Es difícil ser un partido con intensidad, que hemos visto otros partidos con otra temperatura o anoche, ¿no? Entonces, sí, realmente los dos equipos estudiando mucho y de momento no hay un claro controlador del partido.
1: Y Odegaard aparece en la zona de los volantes centrales, hasta allí va a pedir la pelota para conducir el juego.
0: No, regularmente el que se mete en los dos centrales es el 5, pero se mete Odegaard allí para tratar de salir jugando con pelota controlada. Viene ahora Berg, estaba Schjelderup. Otra vez para Odegaard, que le va a pedir. No presiona Jude Bellingham, jugando con Müller Wolf. Este para Patrick Berg. Odegaard, que indica que se le acerque un poquitito Patrick Berg. No presiona Kane, otra vez para Odegaard, atrás para Hagen.
1: Nadie quiere correr más de la cuenta.
2: No, es que es lo que te decía, con están este midiendo, clima es normal. Tienen que regular.
0: Lo saben, ¿no? Porque si no van a terminar liquidados y esto se va a más de 90 minutos.
5: Claro, exacto, puede haber a alguien.
0: El balón va a salir ahora desde el costado izquierdo para Odegaard, y este va a ser el ritmo, por lo menos, no sé, antes del momento de hidratación, ¿no?
2: Y al momento que caiga un gol, en el momento que caiga un gol, esto cambia totalmente, porque si eres el que lo anotaste, puedes controlar el partido teniendo posesión de balón y que el otro sea quien corra tras él.
0: Sí, señor, la pelota la tiene Ryerson. Sorloth venía a presionar Gordon, la recibe nuevamente el jugador del Atlético de Madrid, atrás para el Borussia Dortmund, Ryerson. Ahí está saliendo Christopher Ayer, desintoxicando el terreno de juego. Tan mal desde la derecha hacia el costado izquierdo, muy larga, será lateral favorable Inglaterra.
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0: 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El chat está abierto, la pelota la tiene Nodi Madueke. Tímidamente venía Wolfa, juega con Conza, se la prestan de a rato, 14 minutos de la primera etapa en Miami, 0 a 0 el marcador, más tarde estamos desde Kansas City, juega la albiceleste, juega el campeón del mundo, Argentina, frente a Suiza con los relatos de Diego Pezolano, los comentarios de Jorge Burruchaga, con el pibe Valderrama, con Chicho Serna y el análisis arbitral de Javier Castrilli.
6: No veo, Sammy, cómo se puedan desordenar esos bloques con una velocidad de circulación tan, tan lenta, ¿no? El ritmo es cansino.
0: Camina.
5: Claro, es que yo me acuerdo de estar ahí, es un cuartos de final de mundial, ¿no? Con esa temperatura, tú dices, só puede cambiar 5, no puede cambiar 11. Entonces, tiene que administrar, ¿no? Sí,
2: eso es increíble, lo hemos platicado, ¿no? Es el cansancio. ¿Cómo puedes poner en la zona más calurosa un partido de tal importancia? Se resta totalmente al espectáculo.
6: Recuerdo, Mauro, un Brasil, Holanda en Dallas, sí, en el 94.
5: Madre mía, madre mía, madre mía. Y claro, ganamos 2-0, y habíamos dejado solo un gol, no mete, nos empatan el partido.
0: Gordon va a pasar sobre la última línea, pasa Gordon, trata de meter el centro, Christopher Ayer se cruza, viene el Colorado, primer tiro de esquina, Ford, vehículos hechos tan capaces como tú, Mauro, favorable Inglaterra.
5: Sí, llega en Inglaterra un poquito más ahí, y bueno, ahora ese tipo de jugada también tiene que estar atento Noruega, porque ahí llega con peligro.
0: Ojo a los grandotes, ojo a Johnny Stones, ojo a Gay, también Jude Bellingham. Algo le dice Gay también a Harry Kane, le va a pegar Declan Rice, el amo y señor del balón detenido.
6: Este puede ser el camino.
0: Sí, señor. Aroma de gol entonces. Cuidado, Nylander en la portería, le va a pegar Declan Rice, que no le entró bien a la pelota. Quedó prácticamente a media altura. No se esfuerza Anderson para un nuevo lateral ofensivo para la selección de Inglaterra. Yo recuerdo un partido, fue semifinal, en Sevilla, España 82, Francia-Alemania, que se fueron hasta los penales. ¿Se acuerdan?
6: Sí, claro,
0: Francia-España,
6: claro, claro.
0: Francia-Alemania.
6: Yo recordaba ese Brasil-Holanda, ¿sabes? Porque se jugó de día en Dallas, claro, y en el Cotton Bowl, que no había estadio techado.
5: Techado, exactamente.
0: Y ese Sevilla, digamos, en la noche, cierto, habían como 40 grados Celsius.
6: Ahora Sevilla es tremendo.
0: Brutal.
4: Bueno, ahora hace 33, hace 24.
6: Sí. Tremendo.
5: Sí, sí, el ritmo.
0: El balón lo tiene Margay.
2: Mira, el ataque es interesante, el ataque de la selección inglesa. Ahora te digo eso.
0: Noni.
2: Ya, que por el costado izquierdo, O'Reilly y Gordon prácticamente se van al frente los dos, que es el lateral, O'Reilly. Y por el lado derecho, Conza se queda, dejándole nada más a Madueke. Pero por este costado izquierdo se lanzan mucho más el lateral, así lo están formando.
0: Mira dónde está O'Reilly, en el centro.
2: Sí, sí, sí, se mueve. Él pasa a ser un mediocampista.
6: El apoyo de Madueke es Bellingham sobre la derecha.
0: Aquí la pelota la tiene Anthony Gordon, se va el Colorado, va a meter el centro. Pero estaba bien ubicado Hagen. Trataba de recuperarla O'Reilly. La presencia otra vez de Declan Rice. Jugaba con Henry Conza. Atrás para Johnny Stones. Y ahora tiene Mark Gay. Pisa en territorio, juega casi en 35 metros. Defendiendo el conjunto de Noruega. 4-5-1 cuando ataca Inglaterra, ¿no? Dejando a Haaland solitario por si acaso pesca algo.
6: Sí, tal cual. Y Inglaterra hace prácticamente línea de tres en ataque.
0: Noni. A ver, Madueke. La tiene la zurda tildada, no se comió la mague, por ese costado izquierdo, el jugador Andreas Schjegeldelrub. Lateral ahora para el conjunto de Inglaterra, la tiene Declan Rice. Este es Johnny Stones, estamos en 18 minutos de esta primera etapa por Fútbol de Primera. La radio del Mundial, el ganador de este partido juega contra el ganador de Argentina-Suiza más tarde, el martes. En Arlington, Texas, ya está definido. Francia frente a España, España frente a Francia. Final adelantada. El balón la tiene ahora Mark Gay. Juega con Anthony Gordon. Aquí está saliendo el Colorado. Juega con Nico O'Reilly. Está en el centro lateral por izquierda. Tiene que retroceder unos metros para que venga Johnny Stones, que ya abre nuevamente para la circulación de Anderson. Se le mueve bien allí, costado izquierdo Gordon. Lo viene a marcar Martin Odegaard. Pisa su pelotita el nuevo jugador del Barça. Va a meter el centro arriba, golpe de cabeza. Le quedaba a media altura. Jude Bellingham, Manolo, gran posibilidad también dentro del área.
2: No era nada fácil el remate, porque iba un poco atrás de Bellingham. Darle ese cabezazo era algo complicado. Intenta darle con mucha potencia y se le escurre ahí en la primera llegada, más o menos, que se acerca.
6: Ahora, con qué facilidad se quita la marca de Berg en el área a Bellingham, ¿no? Sí. Un amague hacia adelante, paso atrás y queda totalmente solo sobre el punto de penal.
5: Y los dos equipos jugando en modo ahorro de energía, ¿no? Porque se puede necesitar más tarde. Están los dos.
0: Y se quejaba de un golpe, de un jalón en el hombro derecho, Jude Bellingham, que trataba de buscarle, es verdad, ahorro de energía. Pita el árbitro, vamos a controlar el tiempo y marcador. Estamos en Fútbol de Primera, somos la radio del Mundial. Este es el tiempo de juego. Van 19, casi 20 de esta primera etapa, 19:40 de la primera etapa, y el marcador indica, ya le cuento porque la tiene Harry Kane, aquí la perdió. El marcador indica. 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Por ahora no pasa nada. Noruega e Inglaterra en 20 empatan 0-0.
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0: Modo ahorro de energía, bien lo marcaba Mauro.
6: Erling Haaland no la tocó todavía. No, 20 minutos.
2: Cuenta, si ha pasado del medio campo dos veces la selección de Noruega, son muchas.
6: Lo buscó solo en un pase, pero lo anticiparon. Sí,
2: pero ve, no la tocó. Todos caminan.
6: Sí.
2: Es brutal el ritmo.
6: Y la consecuencia de poner un partido hasta ahora, en estas condiciones.
0: Este es el partido de Miami más temprano que se ha jugado.
6: El más caluroso de todos. El de mayor porcentaje de humedad de todos.
0: Y sensación térmica mayor. Felizmente no hay tanto, está nublada la tarde.
2: Me da mucho coraje.
0: Con lo cual tendría que ponerse bloqueador solar, Pickford, ¿no? Porque felizmente está nublado, digo.
2: El fútbol es un espectáculo y tienes que hacer todo lo posible para brindarle todas las facilidades. No, me sorprende, porque a ver, siempre la prioridad es lo económico.
0: No es la primera vez que un mundial se juega a esta temperatura. Recordaba acá mismo en el 94.
5: No, en Dallas.
6: 94 fue tremendo.
5: Y la final en Pasadena, ¿no? A mediodía con prórroga.
0: Sí. Y acá en Florida también, ¿no? Miami, pero acá en el 94 fue. No pregúntele.
6: Sí, tal cual. En el Orange Bowl de Orlando.
0: Tal cual.
6: Ardía.
0: Aquí viene la pelota, el Cotton Bowl. La pelota la tiene ahora Elliot Anderson. Jugando es el algodón, el de aquel
6: el,
0: de la naranja.
6: El Citrus Bowl.
0: El Citrus Bowl, sí, señor.
6: El Cotton era el de Dallas.
0: Dallas. Cuidado con esto. Estaba rebotando la pelota. Se va por el costado izquierdo para Wolfa. Saludos a los amigos que ya están en sintonía desde Los Ángeles, California, sintonizando el vampiro, mire usted. Saludos para todos. Dice que la semifinal va a ser una semifinal, la de hoy va a ser Inglaterra-Argentina. Saludos a Javier Martínez.
6: El vampiro está ahora despierto.
4: No es noche.
6: Por eso.
5: No, que tengo trauma ahí, ¿no?
0: Ahí le manda un torcedor saludo. Genio, Mauro Silva, qué recuerdo. La bandera de Brasil, muy bien. Aquí está saliendo la pelota. Saludos para Jesús también, Camargo en San Diego. La tiene ahora, vendrá el momento de hidratación en un ratito nada más. Nico Ray va a llegar sobre el fondo de la cancha, va a meter el centro, el segundo palo. Madueque, incómodo para recibirlo sobre la marca de Schleppe en el centro. La pelota le quedaba, se escurría al arquero Nieland y no pudo controlarla. Mauro, el lateral izquierdo, Nico Riley. Que si la pescaba, yo no sé si estaba el primero, Mauro.
5: Sí, Nico para mí llega de primera. Este balón podría hacer el gol, no quiso controlar y balón venía con mucha fuerza, con mucha velocidad, no fue capaz.
0: Se le escurrió también, era alta la pelota. En el círculo central también a Hegen en el área menor. Manolo no pudo controlar a Nico Riley porque venía fuerte el centro de Madueque.
2: Que jamás la esperó. 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
6: Un primer tiempo con muy pocas situaciones de gol. Nada. En el que ha pesado un poquito más Inglaterra por su mayor presencia en la mitad de cancha rival. Y donde Noruega prácticamente no salió.
0: tenía España chalecos completos para bajar la temperatura que ponían en la heladera. Eran chalecos que les ponían en la espalda y en el pecho. Aquí tienen en la nuca, mire usted. No son toallas, son como adoquinos.
2: Me llamó la atención, no sé si vieron también, nos dirá no son toallas, Javier, no, pero... al árbitro, también el árbitro
0: eso te iba a decir.
2: Con una
0: Javier,
2: cara...
0: La cara de Turpán, no,
4: la cara de Turpán, es Javier. El rostro normal, por eso yo dije, con cara de...
0: Mr. Vince. Sí.
4: No, pero fíjate, 23 minutos de juego, 4 faltas.
2: Digo, ¿te das cuenta?
4: Ni gana de pegar.
6: Es que no llega, no llega.
0: Claro, te tratan de controlar la pelota y no jugarla, no dividirla.
4: Pero
0: ¿no?
4: ¿Sabes lo bueno de esto? Que al árbitro lo conocen y los conoce de tantas veces que se cruzan en la Champions.
6: Es verdad.
0: Y a ese punto de vista lo sabe. Bueno, momento de hidratación, estamos en Fútbol de Primera, somos la radio del Mundial.
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0: Bravo, claro. Saludos a los amigos en Costa Mesa, California, que están en sintonía también en Fútbol de Primera, la radio del mundo. Mundial. Termina el momento de hidratación en el juego, entonces, para arrancar el segundo cuarto. Muy bien, vendrá ahora los jugadores guardando energía. Así va a ser muy complicado el ritmo y lo atractivo de un partido en esta instancia, Manolo, de mata-mata, ¿no? En una instancia partido 99 del Mundial.
2: Ves a todos los futbolistas, la intensidad no es ni la mitad que tiene un partido normalmente.
6: Y además que todos piensan que se puede ir a la larga, ¿no? Es decir, es una posibilidad, hay que tener aguante para 120 minutos.
0: Inglaterra corrió más en el Azteca con altura y smoke y todo, ¿eh?
2: Creo que muchas veces importa mucho más el calor.
0: Sin duda, sin duda. Aquí está saliendo Patrick Berg. Primer contacto del globo de Erling Braut Haaland. El toque atrás para Eggen. Ya la tenía Wolfa. Para Schiegel de Rub. La pelota no puede controlarla Sander Berge, el jugador del Fulham. Sale ahora Bellingham. La falta a pasito del área mayor. La falta, Javier, de Christopher Ayer sobre Bellingham. Tiro libre para Inglaterra, Javier.
4: Ayer le cruza la pierna derecha, choca contra la rodilla de Bellingham en la puerta del área, en las narices del árbitro prácticamente, que sanciona correctamente la falta porque impidió el paso en forma ilegal.
6: Tal como está el partido, esto, conceder un tiro libre así,
2: oro molido,
6: es oro molido, tal cual.
0: Aroma de gol entonces.
2: Es difícil por el ángulo. Normalmente uno, el que le pega es Declan Rice, que es un muy buen cobrador, pero está más para un jugador por izquierda, que puede ser Gordon. Gordon es de los que le pega.
0: Está Gordon, está Rice, está Harry Kane, que acomoda. El que acomoda es el que remata, ¿o no? Jugadores.
5: Muchas veces no. Intentar despistar ahí también.
0: Aroma de gol, 2-4-6 en la barrera. El zurdo es Madueque. Como decía Manolo, el derecho es Harry Kane. Pero son grandotes, ¿no? Está Berg, está Agger, está Haaland.
2: Ahí le tiene que pegar fuerte al poste del arquero donde le están tapando todo.
0: Hay un cocodrilo también en el césped, uno de los jugadores noruegos. Aroma de gol, a orden de Turpan. Kane o Madueque. Viene Harry. El que la acomodó, fue el que remató, fue el capitán inglés. La pelota potente se va del terreno de juego, saque de meta para Noruega.
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0: Tierrazo, Mauro.
5: Sí, buscó el lado del portero, sorprender, ¿no? No lo tocó bien.
0: Aquí está saliendo el conjunto de los vikingos. El toque atrás para Wolfa. Allí se internaron todos en la noche de ayer. No hicieron su banderazo. Los noruegos no hacen banderazo, pero sí estuvieron todos en South Beach anoche.
2: ¿Remando?
0: Viernes, remando, sí señor. En la arena, en la playa. ¿Qué tanto le gusta a vos?
2: Las playas.
0: La pelota la tiene Odegaard. Círculo central para Ayer. Este es Wolfa. Toca para Yelderup. Atrás para Ayer, que fue el que cometió la falta a Bellingham. Este es Julian Ryerson, el jugador del Borussia Dortmund. Atrás para el del Brentford inglés. Todo esto se conoce en Bolonia. Este es Hagen. Nadie que venga a presionar. Qué bárbaro, ¿no?
6: Nadie va a ir a presionar.
0: No, venga, venga, con la nada.
5: Nadie va caminando.
0: Va caminando, una cosa increíble. El balón para Ayer, así es difícil, ¿ah? ¿Cuándo van a arrancar? ¿En el segundo tiempo?
2: No, así va a ser. Hasta que no caiga un gol, va a ser.
0: Odegaard, pasó Martin, pasa Sorlo por la derecha, el toque cortito, la tiene Alexander, descarga para Bersh, en la media luna le estaba pidiendo Erling Braut Haaland, otra vez para Ayer, ya la tiene Martin. Odegaard filtra la pelota profunda, sale muy bien Jordan Pickford y atenaza con seguridad. Acá no hacen olas en las tribunas, sino reman, Manolo, en las tribunas de Miami.
2: Se tienen que entretener con algo, así que empiezan a entretenerse ahí en las tribunas.
0: El balón para Mark Gay, otra vez para el portero del Everton. 5 goles en contra en 5 partidos de este Mundial. 90 hoy la marca con la selección inglesa para Jordan Pickford, el zurdo. Ya descargaba para Anthony Gordon. Rebota la pelota en Ayer. Lateral, Sakura Gordon para Harry Kane. Hoy estaba saliendo a marcar por ese costado Hagen. Lo bajaron Anthony Gordon. Pita Turpán, se calienta Ryerson. Javier, tiro libre para Inglaterra.
4: Para nada, de acuerdo. Ya venía protestando otra falta hace como 5 o 10 minutos atrás. Pero bueno, obviamente le pone el pie, le cruza el cuerpo, lo derriba del jugador inglés, que también hay una sobreactuación de este al caer, y Turpin sanciona la falta en ataque para Inglaterra.
0: Ahora gesticula Ryerson al árbitro, Javier, no, y después levanta los dos brazos.
4: Viejas historias.
0: Tiro libre favorable a cuidado con esta, Rice.
2: Estos son los que tienen que aprovechar.
6: Sí, la pegada de Rice, que es tan precisa.
0: Tal cual. Ojo a los grandotes ingleses, viene Bellingham. Se toquetean allá con Erling Haaland, se ríen los dos.
6: Son amigos.
0: Sí, señor.
5: Son íntimos.
0: Aquí viene el balón arriba. Estaba despejando bien Ryerson, el que cometió la falta. Lo venían agarrando por ese costado. Johnny Stones, que fue también a buscar el golpe de cabeza de último que daba Consa ahora para Declan Rice. Que tiene que buscar la salida por el sector de la izquierda. Da la vuelta completa Rice y se van a parar atrás en territorio inglés nuevamente. Para Consa, que quedó con la cancha cambiada y desubicado. Ahora tiene que irse a su posición de lateral derecho, por eso hace la pausa Gay. Ya entrega la pelota otra vez para Consa, que daba Johnny Stones en esa posición. En el círculo central Anderson, nuevamente para que venga a buscarla Consa, y Consa que combina para Johnny Stones. Ahora se va para atrás otra vez, es Riconsa en posición de central para entregarle la pelota a Mark Gay. Este para Declan Rice, se va retrocediendo peligrosamente, tanto así que va a morir en el botín zurdo de Jordan Pickford, que abre por la banda derecha. Ligera presión ahora del jugador Yelderup. La dominaba Bellingham. Servicio para Consa y Consa para Stones. Se equivoca Stones. Cuidado con esta, porque aparecía dentro del área Erling Braut Haaland. Mauro, atenti, estaba Pickford, porque si no la pescaba Haaland y estamos cantando el 1-0.
5: Sí, un fallo en la defensa de Inglaterra ahí, que estuvo a punto Haaland de llegar antes que Pickford. Pickford estuvo muy atento y se anticipó.
0: Stones, ¿no?
2: Exceso de confianza, exceso de confianza de Stones.
6: Es lo que te puede abrir un partido, ¿no? Un error de esto, inesperado, ante un ritmo tan bajo, te puede solucionar.
0: Los pequeños detalles. Marcados en el fútbol. La pelota la tiene Sorloth. Pasaba sobre Anthony Gordon. Ya cruzamos la marca de la media hora. 33. Doctor, diga 33. Aquí en la primera fracción. Por Fútbol de Primera, la radio del Mundial. Más tarde nos vamos a Kansas City. Juega el campeón del mundo. Juega Argentina frente a Suiza. Con los relatos de Diego Pezolano. Junto a Carlos El Piba Valderrama, el capitán del equipo mundialista de Fútbol de Primera. Jorge Burruchaga, campeón del mundo en México 86. Mauricio El Chicho Serna y Javier Castrilli en Fútbol de Primera. Para enterarnos quiénes son los cuatro mejores del mundo. Serán los cuatro campeones que en algún momento levantaron la copa. Y siempre están los mismos. La pelota ahora para Odegaard. Noruega, que quiere ser la sorpresa, que quiere ser la Croacia del 98, la Croacia del 2018, en semifinales y en la final. ¿Acaso? El balón por el sector de la izquierda. Yildirim. Atrás para Ayer. Ahora espera Inglaterra en su territorio. En 50 metros, Martin Odegaard. Se movía Sorloth. Odegaard. La proyección de Ryerson. Se manda Ryerson. La última línea. Mete el centro. Haaland. Ahí está. En el departamento aéreo, Mauro no tiene ningún inconveniente. Magnífico servicio por la derecha de Ryerson. El frentazo de Haaland a las manos de Pickford.
5: Sí, ahí es muy peligroso. No, no toca nunca. Cuando toca es un peligro.
0: Odegaard. Reclaman una falta que no existe, dice el árbitro. El balón ahora para que venga bien el zapatazo.

0: chequeo.
1: Lo hizo el 21 Andreas Yelderup, precedido de una falta. Javier, voy con usted sobre Harry Kane, del número 6. El jugador Patrick Berg termina metiendo un fierrazo zurdo por la banda izquierda al palo del arquero. Seguramente la van a revisar, pero eso por ahora gana Noruega 1-0, Javier.
2: La revisan todas, obviamente, pero mucho más en esta situación en donde se produce un gol luego de que le roban la pelota a Kane y le rozan el zapato. Para este ya era un pisar, es un pie, viejo, le pasan todas a él cuando está en el bar. Fíjate que es una jugada muy similar a las que ocurrieron en Argentina-Egipto. Es decir, sobreviene un gol luego de una posible falta, la están chequeando, veremos cuál es la resolución que toman de acuerdo a las 16 cámaras que están en el techo, y una mejor que la otra, veremos cuál es la mejor imagen que puede llegar a dilucidar si existió o no una falta. Tulpen, al ojo humano, en movimiento real, obviamente que no la considero. Veremos qué dice el banco.
3: Qué golazo de Yelderup, si es que es válido. Qué golazo, qué manera de pegarle a la pelota.
1: Juega nomás, lo dio.
4: Sí,
1: perfecto. Bueno, está ganando Noruega, un fierrazo zurdo de la izquierda. Brutal remate de Andreas Yelderup. Segundo gol con la camiseta noruega, el primero en el Mundial, que le puede valer la clasificación a semis.
4: ¿Sabes qué me pasó? Que me quedé viendo si había sido un error de Pickford, porque fue el zapatazo tan fuerte que no vi ni para dónde había salido. Pensé que Pickford se lo había comido, pero fue impresionante cómo va al ángulo, pega en el poste y se mete.
3: Impresionante, daba la sensación en la primera visión que la pelota había ido al primer palo, incluso que había pegado en el lateral de la red. Y fue al segundo palo. En el palo más alejado
1: del palo del arquero, por eso.
3: Una bomba impresionante.
5: Y tira puerta, no es que de todo nada, tiró.
3: Y luego confunden por la manera de celebrar, ¿no? A lo Erling Haaland, pasivo, sin saltar. Sí, sí, sí.
1: Yo pensé que había sido al palo del arquero, pero el efecto después en la repetición, el efecto que le mete a la pelota. Chico, que es justamente el cambio hoy por Nusa, que ingresa Yelderup. Pero
3: el primer abrazo de un compañero llegó dos minutos después.
4: El primer disparo que hay en porterías termina en gol. Había sido el cabezazo de Haaland hacía un minuto y después este disparo no se había llegado más.
5: Y Manolo, lo que tú decías, eso va a tener que cambiar. Ahora tiene que cambiar como sea.
1: Gordon ahora, jalón de camiseta Ryerson. ¿Qué le pareció, Javier? ¿Era para usted falta?
2: No, para mí no. Son esas pequeños roces que no impactan en el movimiento del adversario. Kane se quedó en el piso, pero porque perdió la pelota. Pero no es una falta que no fue.
1: Un ventarrón a la de Egipto, ¿verdad? Decía Javier, ¿no?
5: Sí, yo para mí tampoco, yo estoy de acuerdo con Javier.
4: No.
5: Falta. Lo que pasa es que hay partidos en este Mundial que aún pitado.
1: A eso voy.
4: A ese ya sé. A mí no se me hizo esa toma, la toma que pasaron no se me hizo. Pero yo creo que le barre los pies con todo y la pelota, eso es lo que creo.
1: El remate de Sørloth. Atenti, que venía con todo el conjunto de Noruega. El zapatazo zurdo cuando venía la marca de Nico Riley. Pasa cerca del travesaño.
3: Este equipo tiene una pegada. Cualquiera te hace un gol. Yo sé que Haaland es la figura superlativa.
1: Pero mire, este chico que hoy reemplaza a Nusa termina marcando el jugador del Benfica, 22 años. Odegaard con ganas de pegarle, le pega y en dos tiempos. El portero Pickford, controlamos tiempo y marcador por Fútbol de Primera. Estamos en Miami, rumbo a las semifinales. Este es el tiempo de juego. Exactamente, Bam Bam Bam 39 de la primera etapa y el marcador indica. De Andreas Yelderup, está ganando Noruega 1-0 Inglaterra.
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3: Iba a decir, Sammy, que el gol de Yelderup para mí está entre los mejores del Mundial.
1: Brutal.
3: Y después me llama la atención lo libre que está jugando Odegaard. Lo libre para conducir, lo libre para filtrar pases.
1: Noni Madueke. Le quedan 5 más lo que reponga el árbitro. Esta primera etapa tendrá que reaccionar y acaso marcar la paridad de Inglaterra en el epílogo de esta primera etapa. Con todo el atropello de Erling Braut Haaland, reclama Mark Gay. ¡Ay, Stones! ¡Ay, Stones! No lo tenía Stones, encima no. Haaland, estaba...
4: Stones, dime uno que esté bien, no está jugando
1: Stones, nadie está bien
4: de tremendo. La selección inglesa.
3: Está lento,
1: lateral para el conjunto nórdico, que está ganando 1-0 con el golazo de Sjölderup. Viene por ese sector de la banda Moller Wolfa. Entregaba el balón ahora para Elliot Anderson. Sale Inglaterra con el Gordon, círculo central. Lo atendieron a Gordon también. Ryerson pita la falta en la mitad de la cancha. Turpán Javier.
2: Este Ryerson ya me está cansando. Me está tirando los brazos. Sí, está muy fastidioso ese muchacho.
4: Ya lo hubieras amonestado,
2: ¿no? Ah, por supuesto.
1: Pero reclama todo, ¿ah? ¿Eh? Reclama.
2: El anterior.
1: Reclamo Zairada, ven, creé.
5: Me quedo en el túnel.
1: 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Más de 200 a lo largo y ancho de costa a costa en la Unión Americana, disfrutando de esta Copa del Mundo de la FIFA. En la balón ahora. Jorge Taipe dice... Lo que sí está claro, los europeos son los mejores del mundo. Ya se fue Marruecos, el africano, hay un sudamericano, el resto son todos europeos. La pelota la tiene Jude Bellingham. Johnny Stones, que ya tuvo dos errores, ¿ah? Que pudieron costarle caro a Inglaterra. El central derecho. Una de las novedades hoy en el equipo titular de Gerd, Thomas Tuchel. Elliot Anderson. Ritmo cansino y velocidad pasmosa, sale el conjunto inglés ahora con Stones. Algo le reclamaba a Madueke, que estaba solito y no le dio la pelota. A ver si se la da ahora Johnny Stones con Madueke. Nada.
4: No, hay que ver, si estaba metido la selección de Noruega cuando iban 0-0 con esto, peor. Se vuelve muy difícil, más por la lentitud con la cual están moviendo la pelota.
1: Así la pierde Declan Rice. A ver, Noni. Aquí viene Madueke, que juega con Bellingham. Aquí está Jude. Pasaba sobre la marca en esa...

0: velocidad, le cuesta. Ahora el pase que mete Odegaard otra vez. Bárbaro.
1: Noni, engancha y le pega, va a meter el centro de derecha. Cuando salía el portero Nilan, el cruce providencial de Torbjörn Hagen, y estiró de esquina. 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El segundo del partido, el primero que cede la defensa de Noruega.
2: Tiene que aprovechar esas jugadas la selección de Noruega. Iban dos contra uno y no la aprovecharon como debía.
1: Parecía que había una falta, un empujón de Haaland, igual lo iban a revisar como siempre, Javier, ¿no?
3: Lo que pasa es que a Haaland son formas humanas de unas proporciones descomunales. Entonces, ¿cómo lo agarran a Haaland? Y Haaland forcejea en cada pelota.
1: Y gana todas.
3: Y si pone segunda, no lo agarras más.
1: Declan Rice en la postrimería de la primera etapa, le va a pegar Declan Rice, balón al primer palo, no puede controlarla. El jugador Bellingham, todos reclaman fuera del todo, levantan el brazo y hasta que no da el toque el jugador inglés Declan Rice para entregarle la pelota a Eric Concha, allí Javier Benjamin Páez levanta el banderín.
3: El asistente demora la marcación, cuando le llega la pelota el que ejecutó el tiro de esquina sale de la posición de adelanto, demora y obviamente que es acatada la decisión por el árbitro porque no está en posición como para hacerlo por él mismo.
1: ¿Qué pasa, Manolo? ¿Detectaba alguna acción?
2: No, es que es la misma toma. En esa toma no se ve. Lo que me llamaba mucho la atención cuando iba a golpear Schlederup, el autor del gol, está empapado el pasto. Ahí hay una toma de agua y parece que está ahí encharcado donde le pega.
1: Claro, por el momento de hidratación prendieron los aspersores, sí. Claro. La tiene Gordon. Tiene que meterse en el partido con la paridad. Rebota la pelota justamente en Ayer.
2: Está dando Gordon.
0: No, cambio. Candidato a cambio. Cuenten ya con Rashford para el segundo tiempo.
4: No, pero toda la selección de Inglaterra, ¿no? Es que es otro equipo.
3: Sí, sí, sí. Lo que pasa es que los efectos del calor, sí, no solo están influenciando en el desplazamiento físico, sino también en el mental, para la coordinación, sí, del movimiento.
0: Claro, es el efecto de la deshidratación.
3: El jugador quiere hacer una cosa, pero el cuerpo no le responde.
1: Claro, la cabeza no le da. Aquí está Gordon, que engancha, deja libre Bellingham.

0: su mejor jugador. La pelota al 10. Jude Bellingham la roba a Elliot Anderson. Filtra por el costado izquierdo para Anthony Gordon. Que de derecha sobre la media luna del área mayor se le entrega a Bellingham. Que se interna por izquierda para, con la zurda, pegarle a la trionda. Y va a tirar al portero Nieland en el epílogo de la primera etapa. Justito, justito a tiempo. Inglaterra 1, Noruega 1.
1: Exultante Bellingham para meter a Inglaterra en el partido. ¿Cómo recibe de Gordon haciendo una diagonal en el área y después en el control? Y en el último movimiento deja tres defensores atrás para definir de zurda y meter a Inglaterra en el partido.
2: No se escuchó Gordon. Dijimos, por ahí lo van a sacar de cambio. Y hace un muy buen centro. No es que haga una muy buena jugada porque recibe por allá, pero ahora mete el centro fuerte abajo y después lo que hace Bellingham con la carrera, porque va corriendo y la técnica que tiene para controlar.
0: Harry Kane a media distancia le pega a Sor Manolo las manos del portero.
2: Es muy difícil eso técnicamente porque viene corriendo y hace un control que le queda justo a la pelota, quitándose a dos jugadores y después metiendo el suelo.
3: Y con qué confianza, porque había muchos marcadores de Noruega, no estaba solo dentro del área. Con mucha confianza entró y finalizó muy bien con la perna izquierda. Un golazo de Bellingham.
1: Quinto gol de Bellingham en el Mundial, por aporte, por fútbol, por carácter. Para mí está siendo el mejor jugador de Inglaterra en la Copa del Mundo.
2: Y súmale otra cosa importantísima, ya estábamos en tiempo de reposición. Más que valioso el empate este para Inglaterra.
0: 45 más 2, ¿cuánto más íbamos a jugar, Javier?
4: 4 minutos que ya van 3 y medio, falta 30 segundos para cumplirse el tiempo a recuperar.
0: Vendamos entonces.

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0: Aquí le anulan, Javier, todo suyo. Adelantado Harry Kane.
2: El pase al vacío, en el corazón del área, la recibe Harry Kane con el hombro adelantado, ¿no? Ya tenía como 10 centímetros adelantado. Claramente el asistente levanta y Turpin sanciona.
0: En los precisos instantes en que Clement Turpin hace sonar su silbato indicando el final del partido, se animó en la recta final porque al 36 un fierrazo de Andreas Schelderup marcó el 1-0 de una jugada precedida por una falta que no fue. Pues al 45+2, Jude Bellingham, marcando su undécimo gol con la camiseta de Inglaterra en su partido 54, el quinto en 6 partidos del Mundial, tiene el partido igualado, tiene el partido empatado, Noruega e Inglaterra, 1-1, el técnico reclama algo a Turpin, se lo contamos en el medio tiempo, Verizon tras la pausa, estamos en Fútbol de Primera, la radio del Mundial.
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0: Estamos en el medio tiempo. 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Mauro Silva, este 1-1, Noruega-Inglaterra. Despertaron sobre el final de la primera etapa.
13: Sí, porque hace mucho calor y mucha humedad, Sammy. Jugar con esas condiciones es muy duro y puede haber alargue. Entonces es normal que los jugadores ahí intenten ahorrar energía para el momento que más se necesite. Pero hemos visto al final un partido muy bueno, con los goles de Andreas, golazo ahí, y después también el gol de Belling. Ese empate de Inglaterra metió a Inglaterra otra vez en el partido, porque había sufrido mucho, había notado mucho el calor en Inglaterra. Para mí, otro equipo del equipo que jugó en El Azteca, siendo un partido totalmente diferente a nivel de intensidad, pero llegó al final de la primera parte Inglaterra, para mí, con mucha más confianza, con ese gol de Harry Kane, que estaba en posición ilegal, pero con mucha tranquilidad ahí, como se puso delante del portero. Entonces vamos a ver seguro en la segunda parte un grandísimo partido.
0: Hacemos una nueva pausa, estamos en el medio tiempo. 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
15: Seguimos en el medio tiempo. 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Manolo Soldan y el Chapel y los conceptos y análisis de estos primeros 45 minutos con empate a uno entre Noruega e Inglaterra.
16: Ha sido un primer tiempo donde los dos equipos han atacado poco por el clima, que ya hemos hablado suficiente de esto. Las primeras dos llegadas que tiene la selección de Noruega, una es un cabezazo de Erling Haaland que sale al guardameta e inmediatamente viene la jugada del gol, que es un disparo con la pierna izquierda impresionante metiéndose ahí en el poste. Y al final de esta primera parte es cuando viene lo mejor del partido, cuando viene la reacción de Inglaterra al verse abajo en el marcador. Nos regala Bellingham un golazo con una técnica tremenda, y cuando mejor le estaba pasando Inglaterra, que parecía que se podía poner arriba, viene el final del
17: partido. Es verdad, cerró mejor Inglaterra en el primer tiempo. En el cómputo global, veíamos las estadísticas, tuvo la pelota casi el 70%, el conjunto inglés con muy poco ritmo. Así se jugó esta primera parte del partido, era previsible por la temperatura y por la humedad. Después, la calidad en las áreas, ¿no? que siempre aparece en el momento justo. Bellingham en un gran mundial para poner a Inglaterra en partido, enviarla al vestuario con la igualdad y una sensación distinta para asumir el segundo tiempo.
15: Hacemos la última pausa del medio tiempo y regresamos con la etapa complementaria desde Miami. Estamos en Fútbol de Primera, somos la radio del Mundial.
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15: Estamos de regreso en Miami. Debe estar muy contento el presidente del Real Madrid, Florentino Pérez, porque los jugadores del Real Madrid han marcado 18 goles en esta Copa del Mundo. Es el equipo que, digamos, cuyos jugadores le pertenecen al Real Madrid más goles han marcado en este Mundial. 4 menos jugadores del Bayern Múnich, pero son 18 goles en este Mundial marcados por jugadores del Real Madrid. Florentino de estar.
13: Estará contentísimo. ¿Cómo?
15: Bueno, salen los equipos al terreno de juego. Ya veíamos en el túnel de vestuario, Daniel, la camiseta número 7 de Bukayo Saka.
17: Sí, señor, en principio va a ingresar al terreno de juego por Noni Madueke, extremo por extremo, para moverse por la derecha, el hombre del Arsenal. Gordon, me parece que lo salva esa jugada final, sí, esa pelota que mete a Bellingham, ¿no?
16: Y mira, otro dato interesante, todos los goles de la selección inglesa han sido de Harry Kane y Bellingham, a excepción de uno de Rashford, pero todos los demás, estos dos jugadores.
15: Cierto. Y también viene a la cancha el jugador
17: ese.
15: Sí, señor, 21. Dos cambios. Perdón,
16: sí.
15: Muy bien.
16: Ese.
15: Ese y Saka. Ahí está Berechi.
16: ¿Por quién?
15: Ya levantará el señor Alejandro Hernández.
17: Declan Rice, tal vez.
16: Puede ser Rice, porque...
15: Sí.
17: Declan...
15: Bukayo por Noni.
16: Ajá.
15: El jugador de
16: la probable final. Por la enfermedad que sea.
17: Por eso, por cómo llegó y en partido con tanta desidia.
16: Claro,
17: estaba
16: Rice.
15: Ahí está. Lo que pasa, Manolo, uh-huh, tuvo un problema de gastroenteritis, entonces... Claro.
16: Y eso te deshidrata mucho.
17: Exactamente.
15: Tal cual.
16: Entonces...
15: Y es uno de los cuatro percibidos. La última piña, sí, entonces, a la cancha los dos jugadores del Arsenal. Ese 28 años, 21 partidos con el de hoy, 3 goles. Bukayo Saka, de padres nigerianos, 24 años, 55 presencia, 14 goles el jugador del Arsenal.
16: Hay que ver cómo va a jugar, porque ese normalmente juega más ofensivo y por los costados, a ver cómo se van a
17: plantear la misma interrogante, si va a retrasar su punto de partida a Bellingham.
15: Que le ha pasado así en el Real Madrid, que ha jugado también
16: más para atrás.
15: Claro, no de 5 ni doble 5, pero sigue retrasando la trayectoria, ¿no? Veremos. Bukayo se para de Noni Madueke, eso no hay duda.
16: Sí, sí, sí.
15: Muy bien, vamos, Monsieur Turpin, cuando quiera. Estamos listos, señoras y señores, en marcha. Arranca la etapa complementaria aquí en Miami. Ya están jugando por Fútbol de Primera, la radio del Mundial. Noruega e Inglaterra, 1-1 el marcador. Atacará de derecha a izquierda en el sentido de la cabina. 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En este complemento, el conjunto nórdico vuelve entonces Rice al terreno de juego lentamente.
17: Bellingham al lado de Anderson.
15: Claro. También, ¿eh? Que, digamos, no es una posición que desconozca tampoco.
17: No.
15: En el Madrid también partía o como estaba jugando el primer tiempo o en este segundo.
16: Ahora, sabes que es algo lógico porque no lo están atacando nada. La selección de Noruega llegó en dos ocasiones y por contragolpes. Entonces se me hace muy interesante. Con esto vamos a ver, yo creo que una Inglaterra más ofensiva.
15: Ahí está saliendo Nico O'Reilly. Y va ese detrás o al lado del 9, Anthony Gordon, que sigue corriendo. Lo bajaron a Harry Kane. Falta, Javier, la primera del segundo tiempo.
20: Y hace el pasillo Kane tratando de superarlo por el lado derecho y obviamente lo voltea al borde del área. Es peligrosísimo el tiro libre. Con los brazos lo baja a Kane, pues no tenía forma de neutralizarlo si no era de esa manera. Le tira todo el cuerpo encima.
17: Se está metiendo Inglaterra, ¿eh?
16: Se salió muy bien.
17: A aparecer su juego ya, sí.
16: Salió bien para la segunda parte.
13: No, es Bellingham desde de atrás, sale mejor, para organizar mejor la salida para Inglaterra.
15: Vendrá el tiro libre. Favorable el conjunto de Inglaterra, aroma de gol. En la tribuna, en el palco, en el VIP está David Beckham, ¿no? Que sería el que le va a pegar, pero aquí le dejan el encargo a ese.
16: No creo.
15: No.
16: Creo que... que vaya a hacer una jugada, porque no lo tengo como tirador. El otro es Harry Kane, que le pega bien a...
2: Que ya le pegó en el primer tiempo, ¿no?
21: Bueno, atente a esta, Harry, que lleva 6 goles en esta Copa del Mundo. Uno más, que Jude. Le va a pegar ese nomás, Manolo.
20: Si le pega a tu...
21: 5 en la barrera. Viene ese, rebota en la barrera de Noruega.
16: Se dio a Gordon.
21: Tiro de esquina. 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Ah, no, se fue el
16: Gordon, que estaba ahí en la barrera para taparle al guardameta.
21: Mire usted.
16: Mira, no se mueve.
22: Claro, es que hay...
21: Claro, tiene que mover. Le pegó al muñeco.
16: No, pero, ah, bueno, pero ese es el error de Gordon.
21: Pero totalmente, para, se tiene que mover.
22: Para y moverse. Sí, se pone ahí para salir, no para quedarse.
21: Supuestamente, el jugador rival tiene que estar a 1 metro de la barrera noruega. Y al momento de ejecutar, tiene que moverse. Por ahí tiene que pasar la pelota. Bueno, durmió la siesta Gordon, le rebotó y se fue del terreno de juego al saque de meta. Roban la pelota a Anderson. ¿Cómo lo paras a Haaland? Ahí está, y Haaland lo empuja. Javier se agarraba con Anderson.
20: Es que tiene razón Haaland, déjame acabar. Claro, se le cuelga del cuello. Obviamente, depende de la ventaja, pero se le cuelga del cuello. ¿Cómo se lo saca encima?
2: Pero lo tiene que empujar. Anderson como muñequito de torta, una cosa increíble.
20: Es un pliegue montañoso, Haaland. ¿Cómo haces para pararlo?
21: No tiene Hegen, el toque para Wolf. Estamos 1-1 con este resultado. Usted ya sabe cómo es. Nos vamos a la prórroga, a la larga, al tiempo suplementario, pero falta mucho. La pelota la tiene Nilan, todo de verde. El portero noruego entregaba para Sorloth. Sorloth atrás para Ryerson. Y Ryerson que combina con Ayer. Ya está saliendo con tranquilidad. Le estaba esperando Hegen por el costado izquierdo. Más adelantado pide pista también a Moller. Wolf cerca ahora a la línea. La tiene Andreas, justamente el autor del golazo que abrió la cuenta y abrió la lata para el conjunto nórdico. Salida en 3/4 de cancha para el conjunto de Noruega con Christopher Ayer. Está allí, ese, tratando de presionar la salida de Noruega. Panorazo largo ahora, va a marcar por ese costado. Bukayo Saka en posición de lateral derecho. Oh, se venían agarrando los dos, Moller, Wolfa.
16: Salió.
21: Y también
16: salió.
21: Bukayo Saka, ¿qué reclama?
16: Que no se había ido, Wolfa. Pero creo que abandona el balón ahí, saque de banda.
21: Ahora buen trabajo, bajó hasta la posición de Riconza Bukayo,
16: ¿eh? Sí, ayudar.
21: Bueno, lateral entonces para el equipo de Inglaterra con Esri Konsa, de padre congolés y madre angoleña. Lateral derecho, el jugador del Aston Villa. Va lentamente la trionda frente al banco de Thomas Tuchel para el lateral del conjunto de Noruega. Atrás para Nilen. Lo viene a presionar Eberechi Eze. Bueno, de arquero a arquero. La tiene con calma y tranquilidad Jordan Pickford. Y aquí está el autor del gol del empate, Jude Bellingham. Pasa bien, impecable, a los Zidane pasa Bellingham. Entrega ahora desintoxicando al costado derecho cuando viene Bukayo. También con el perfil cambiado. La tiene Bukayo Saka. En 3/4 de cancha para Elliot Anderson. Aquí está el nuevo jugador de Manchester City, Denso Maresca. El balón para Bukayo. Descargaba cortica nomás para Anderson. Estaba pidiendo a Riconza, ya proyectado el lateral por el costado derecho. Las indicaciones de Tuchel, siempre todo de oscuro. Anderson. Gay. Juega con Gordon. Gordon para Nico O'Reilly. Lo van cerrando. Es Ryerson al lateral izquierdo. Va a terminar perdiendo el control de la pelota con Martin Odegaard. Se viene Sorloth. Trata de picar y la recibe ahora Erling Braut Haaland, que entregaba atrás. Era para Odegaard. La tiene ese. Se viene Inglaterra. A la derecha Bukayo. En el centro la tiene Harry Kane. Va a recibir Bukayo. Va a acomodarse para la zurda. Va a enganchar y le pega. Va a meter en la servicio. Pero lo tenía prácticamente encima a Moller. Wolfa, que saca por ese sector de la izquierda. Combinaba con Andrea. Ya la tenía Leperrup. Atrás para la salida de Torbjørn Hegen. Este para Christopher Ayer. Otra vez para Hegen. Ligera presión de Eberechiese.
22: Está buscando el partido más arriba en Inglaterra.
21: Sin duda. Aquí está saliendo y va a cruzar la mitad de la cancha. Comienza a buscar la posición Erling Braut Haaland. Servicio para Sorloth. Y está en el área el Terminator. La llega a tocar Jordan Pérez. Pickford, un centro que parecía que se colaba en la portería. Tiro de esquina, Ford, vehículos hechos tan capaces como tú, Manolo.
16: Ahora, en esto hay que tener mucho cuidado porque ataca la selección inglesa, pero en el contragolpe es peligrosísimo cuando Haaland se pone mirando hacia el arco contrario. Aquí el centro le pega muy mal y se estaba
21: con... Pregúntale a Brasil, ¿no?
22: Sí, no, este equipo es peligroso a la contra.
21: El segundo gol, sobre todo, ¿no? Viene el tiro de esquina. Le va a pegar Martin Odegaard. La portería de Pickford a sus espaldas. La gran parcialidad de Noruega. Que siguen remando. Va a venir el servicio. Cuidado con Haaland. El centro arriba a la cabeza de Harry Kane. Por ahora lo tienen bien resguardado. A Erling Braut Haaland. Ryerson arriba. Haaland. Pickford. ¿Y por qué no la detuvo con seguridad? La mandó el tiro de esquina Ford. 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
17: No era un cabezazo con potencia. El de Haaland más bien ubicado sobre la base del palo derecho. Allí fue Pickford que prefirió despejar.
21: ¡Uf!
17: Se le metía.
22: Sí, dudó, ¿no?
21: Sí, dudó, ¿no? La agarró,
22: sí.
21: La mandó el córner. Cuarto del partido. Tercero que cede la defensa de Inglaterra. Va a venir el tiro de esquina del costado izquierdo, no tiene uñas, y el papá de Haaland en el palco. Va a venir el servicio de el lateral derecho Julian Ryerson, el del Borussia Dortmund. Atenti con esta. Turpan le dice que coloque bien la trionda. La orden de Monsieur Turpan. Anderson que lo marca a Haaland. Viene el servicio arriba. La pelota se pasea en el área de las ilusiones y es otro tiro de esquina, Mauro, favorable a Noruega, el tercero consecutivo.
22: Sí, no, ese tipo de jugada es un peligro ahí en el área de Inglaterra, porque Noruega, si tiene una manera de hacer daño también a la selección de Noruega, son los tiros de esquina.
21: Johnny Stones fue el que desvió con golpe de cabeza. Pickford dice que nadie la tocó. Y ahora viene el requerimiento habitual de los árbitros, en este caso Turpan no es la excepción, Javier.
20: Sí, no es la excepción, están todos en el área chica.
21: Le va a pegar Odegaard. Cuidado con esta.
17: La marca de Haaland es Elliot Anderson, que lo persigue por todo el área.
21: Al que sacó al anterior como muñequito torta, lo empujó dentro, en la mitad de la cancha. Va a venir ahora Odegaard. Se cae un jugador inglés arriba, el golpe de cabeza queda picando. Había una falta antes.

0: número 17, el central. A los 10 minutos del segundo tiempo, Javier toda suya por ahora, gana Noruega. 2-1 y el empujón de Haaland a Anderson.
1: Es antes de que esté en juego el balón. Eso no se sanciona, porque el balón no está en juego, entonces no hay falta. Pero recordemos, y lo habíamos anticipado, a Haaland lo están agarrando siempre. Entonces antes de que se produzca el tiro de esquina, Haaland empuja a su marcador, lo hace caer y recién ahí viene el centro cuando la pelota se pone en juego. Veamos lo que dice ahora el VAR, porque lo debe estar chequeando.
2: Es interesante eso que dice Javier, porque si
0: hay ocurrido un empujón, antes, claro,
2: no ha...
0: Correcto.
3: Va al VAR,
0: Javier.
2: Claro, le tienen que decir eso, ¿no, Javier?
1: Pero claro.
2: Si no está en juego.
1: Vos no podés sancionar si el balón está parado.
2: Ok.
1: Una infracción no existe. Podés sancionar disciplinariamente, pero no una falta técnica. Eso no existe en las reglas.
0: Claro, pero esa no es la toma, Javier. Lo que tienen que ver es que... No,
2: en el momento...
1: Es que... la toma. Lo que ocurre es que en ese momento el balón no está en juego.
0: Esa es la grande.
1: No estaba en juego.
2: Claro. No está
0: por
2: en
0: eso.
2: Juego.
0: Acá nos estaban dando un primer plano de Haaland solo.
1: A ver qué dice esto.
0: Bueno, que le abran el micrófono. Reclama a Kane. Es clara que antes de que Odegaard meta el tiro de esquina y toque la pelota...
4: After review. Number 9 of all Norway. Push deliberately.
1: Es una injusticia total.
0: Entonces, Javier,
1: lo habían adelantado antes del Mundial, es que en caso de una infracción previa de un tiro de esquina iban a sancionar
2: repetición del tiro
1: de esquina. Pero es una injusticia total. Es decir, anular un gol cuando vos sabés que le están haciendo falta a Haaland en este caso lo empuja antes de que el balón esté en juego. Ahora anular un gol injustamente.
0: ¿Elio le hace falta, Javier?
1: No, Haaland. Pero a Haaland siempre le hace falta.
0: No, pero en esta particular.
1: No, en esta particular no se ve.
0: Correcto.
1: Él se anticipa y lo empuja a su marcador antes de que el marcador lo esté acosando.
0: Y el reglamento dice lo que usted marcaba, es decir, la falta antes de que se ponga en juego la pelota.
1: Claro, no podés sancionar la falta técnica. En este caso él hace reiterar el tiro de esquina, no sanciona el empujón de Haaland. Simplemente no da por válido el gol porque se produce una falta antes de que se produzca el gol, que termina con el beneficio de quien cometió la falta, de quien empujó, termina convirtiendo el tanto.
0: Pero Hegen fue el que convirtió el tanto y no Haaland, pero claro, es...
2: El equipo.
1: ¿Ah? El equipo, me refiero al equipo. Claro. Es decir, el beneficio de quien convirtió el tanto.
0: Correcto.
1: El
0: que... Y se repite, entonces se reitera el tiro de esquina, Odegaard el golpe de cabeza, pero aquí, y es cierto, acá Haaland comete la falta, Anderson lo podrá molestar, pero ni lo toca.
5: Es falta de Haaland.
0: Es falta de Haaland, pero en 100%. 100%, porque Elliot, más allá de estar Mauro adelante, no lo toca Haaland.
1: Sí, pero yo me refiero a que durante todo el partido lo están agarrando a Haaland. Vimos cómo se le colgaban del cuello.
0: Sí,
1: digo, a ver, el hombre también comete sus irregularidades, previendo de que lo van a agarrar, empuja antes, comete la falta, convierte un compañero, pero se está beneficiando al mismo equipo, obviamente, que viene de un empujón antes de que se ejecute el tiro de esquina. Pero nunca se puede sancionar un empujón, ¿no?, como tal, un tiro libre a favor, en este caso de Inglaterra, porque el balón no estaba en juego.
0: Correcto. Bueno, usted lo había explicado.
2: Fue muy vivo Anderson.
5: Porque se quedó en el suelo.
2: Claro, porque ese empujón,
5: cuando queda
2: quizás
5: en el suelo,
2: no te tira. Y él lo que hace es
5: quedarse
2: en el suelo y hacer...
5: Claro, y cuando saca el tiro de cine, él está en el suelo.
2: Se queda en el suelo, claro.
0: Muy inteligente Anderson, que no, efectivamente. Bueno, se lesionó el lateral derecho.
2: Ryerson.
0: El amigo Ryerson, del cual hablaba usted, Javier, permanentemente. El que estaba reclamando tiene que salir lesionado. Se viene el número 14. También jugador del Benfica, 30 años, exjugador del Feyenoord, Fredrik Aursnes, en reemplazo de Ryerson.
5: Primera variante en la selección de Noruega.
0: Muy bien.
2: Y por obligación.
5: Por obligación, sí.
1: Ahora, yo hago la siguiente pregunta, ¿no? ¿Todos los goles que se convirtieron de un tiro de esquina en este Mundial debieron ser anulados entonces?
0: Buen punto para la discusión. Vendrá Möller, Wolf. Ahora lo explica Turpán en su alocución después de verlo en el VAR, ¿no? Pelota arriba. Estamos 1-1. Parecía una falta sobre Bellingham. Viene Martin Odegaard. Allí la tiene el zurdo. Trataba de buscarla sobre Nico Reilly. No le sale nunca el portero. Tiene que despejar también con dificultad. Marguey la levanta muy bien. Harry Kane. Aquí la tiene Gordon. Primer contacto de Aursnes. Despeja desde el fondo otra vez el conjunto de Inglaterra. La recuperación rápida. Se juega ya a otro ritmo. Una hora de partido. 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Bam, bam, bam, 15 minutos, 15, 60, una hora de juego, tiempo corrido y el marcador indica. 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Siguen empatando Noruega e Inglaterra en Miami. 1-1.
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0: Y ahora volvemos al arranque del partido, ¿no? A una hora de juego, a toquetear el balón y mantener la posesión.
2: Arrancó muy bien la selección de Inglaterra en la segunda parte y después ha ido cayendo. Ahora el que controla el partido y el que tiene la posesión de pelota es Noruega.
6: Es que el gol de Noruega asustó ahí.
2: Sí, a los
6: ingleses se han posicionado un poco más atrás, pero es que este equipo de Noruega ofensivamente es muy peligroso, ¿no? Esos balones parados, los tiros, los saques de esquina son tremendos.
0: Balón atrás para que venga Orjen Nyland.
7: Es difícil saber que los esfuerzos se han sostenido, ¿no? que el ritmo se ha sostenido.
0: Imposible.
1: Perdón, yo tengo que hablar ahora a cobrar para siempre, ¿no? Eso, lo que cobró Turpin, no está en ningún lugar de la regla del juego. Es un vacío legal. Es una recomendación que se le dio y que lo hizo público Colina.
2: O sea, lo hicieron para este torneo nada más. ¿En la regla no está, Javier?
1: En la regla no está, en las modificaciones reglamentarias no están. Todavía el International Board no lo hizo. Sí.
0: Muy bien. Entonces,
7: siguió la recomendación de Colina.
1: Veamos qué dice Noruega.
2: No, porque aquí,
1: si pierde el partido, veamos qué dice Noruega.
0: Está Colina en la tribuna. La pelota la tiene ahora Martin Odegaard. Clarísima la explicación, siempre al detalle, diáfana, transparente, de Javier Castrini, nuestro analista arbitral, para salir de dudas, aun cuando hayan esos grises, ¿verdad, Javier?
1: Pero claro,
0: vos podés... el reglamento.
1: Sí, se va.
0: No se fue, la pelota ahora la tiene Anderson, banderín en alto.
1: Claro, vos, a ver, si se están agarrando, por eso viene la advertencia, vos podés impedir que se ejecute tiro de esquina, impedir, incluso se ejecutó el tiro de esquina, vos ves, espere, y llamás la atención, ¿entendés? Ahora, una vez que se ejecute un tiro de esquina, anular un gol porque hubo una falta previa antes, cuando el balón no estaba en juego, con ese criterio, ¿cuántos goles de tiro de esquina que se convirtieron en este torneo debieron ser anulados por faltas previas?
0: Claro. ¿Y cuántas veces hemos visto a los árbitros antes de los tiros de esquina, un balón detenido con tiro libre al área, ir al frenar y hablar?
1: Ahora, te reitero, Jeremy Brizard estuvo en Argentina 3, Egipto 2, que pasó de todo. Y acá vuelve a pasar de todo. Es un mufa este muchacho.
0: La pelota va en la mitad de la cancha ahora. Eso dicen de Mick Jagger, no sea malo. La pelota va en la mitad para Jude Bellingham frente a Odegaard. No lo dejó cobrar a Bellingham. Pitaba Turpán. Odegaard que se queja. No estaba a distancia el 10 noruego para el 10 inglés. Y aquí viene el tiro libre. Descarga Anthony Gordon. Lo venía marcando Aursnes. El balón pasa nuevamente por la profundidad de Gordon. Va a llegar Gordon. Nada. Guarda con la publicidad estática porque así le fue a Jordan Henderson. Guarda mejor que ponga el freno de mano. Sí, se quedó sin aire, ¿no? También ahí Gordon.
2: Ves la cara y no puede más.
0: Sí, no puede más.
2: Gordon,
0: ¿no?
2: Está fusilado.
0: Es bravo. ¿Qué pasa con Ronaldo en el VIP, Mauro? ¿No encuentra? Sí.
6: Ronaldo, Kaká, Cafú, sigue por ahí.
0: Estaba Cesc Fábregas ahí, el técnico del Como italiano, hablando con Arsène Wenger, a ver si le explicaba un poco cómo venía la mano con el tema del gol anulado. Vendrá ahora el servicio. Se agarraron el asiento.
2: El entrenador que lo llevó al Arsenal. Muy
0: claro, bien. Sí señor, jovencito. Muy jovencito.
7: De 17 años lo hizo debutar.
0: Señor. En la academia, él vivía en el predio ahí del Arsenal.
7: Y lo fue a buscar a la Masía de Barcelona. Y ese se lo llevó, entre comillas.
0: Bueno, la pelota viene ahora otra vez para Bukayo Saka. Lo bajaban a Bukayo, le robaron limpiamente la pelota. La recuperación de Anderson pasaba a ese. Por el sector de la izquierda la tiene Gordon. Se manda Anthony. Atrás lo tiene a Bellingham, mano a mano. Gordon, le hacen el 2 contra 1. Pasa a Gordon, va a meter el zurdazo. La pelota arriba. Queda la pelota para Kane. Pero incómodo el goleador inglés porque estaba Wolfa metiendo el pelotazo. Aquí viene Haaland, pero lo lee muy bien Jordan Pickford, que sale del área de las ilusiones para entregarle la pelota muy bien a Elliot Anderson. El pique de Haaland, ¿no? Mete miedo.
2: Tiene eso, se sabe colocar muy bien. Él, cuando ve que un mediocampista, un compañero suyo, tiene el balón, él ya se voltea perfilándose hacia la portería para que le pongan el balón ahí, y con eso es imparable.
0: Le vienen dos cambios en Noruega, Atenti. O por lo menos uno que ya se despojó el peto naranja con el cual estaba haciendo Oscar el trabajo Bob, precompetitivo. ¿Cómo?
2: Oscar Bob es uno de los que está.
0: Oscar Bob, muy bien.
7: Y que a Sorlo se le ve agotado hace rato, ¿eh?
0: Hay varios, sí.
2: ¿Sabes qué? Esto de Sorlo también está jugando en una posición que no está para nada acostumbrado Sorlo.
0: Sí. Se viene entonces.
2: Un desgaste tremendo.
0: El ex Manchester City.
2: Sí, señor.
0: Compañero.
7: Y Bob. Cambios.
0: De Raúl Alonso Jiménez en el Fulham. Jiménez ya se fue al Wolverhampton.
7: Sale Sorlo, que es uno de los que se va del terreno de juego. Ingresa Bob, ¿no? Oscar Bob. Ya en la última acción en la que tuvo contacto con la pelota, Sorlo se le veía que ya
2: no daba.
7: Nada más. Deshidratado.
2: Gran esfuerzo,
7: no
2: daba. Gran esfuerzo.
0: Y viene Antonio Nusa, que fue titular el otro día. Hoy lo reemplazó el autor del golazo, Andreas Gelderup, que se va del terreno de juego a la cancha entonces Antonio Nusa.
2: Ya me convenció el campeón del mundo.
0: ¿Quién?
2: El campeón del mundo. Después
0: Mauro
2: de
0: Silva.
2: Ver ya varias veces las repeticiones, un centro.
0: Ah,
6: dejala y le intenta meter el balón a Haaland.
2: Sí. Yo pensé que le había pegado como brasileño, pero no.
6: Yo también, pero después.
7: Una variante esta muy repetida por el técnico Solbakken a lo largo del mundial.
0: La de Nusa.
7: La de modificar los extremos.
0: Sí.
7: Los desgasta porque los obliga a esa ida y vuelta por la banda y los acaba cambiando por gente fresca.
0: Nusa, que está, dicho sea paso, apercibido el jugador del Leipzig, un gol en esta Copa del Mundo, 9 con la camiseta de la selección noruega. Momento de hidratación, estamos en Fútbol de Primera, la radio del Mundial.
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0: Muy bien. Mauro Silva, Manolo Sol, Daniel Chapela comentan el empate parcial de Noruega e Inglaterra en Miami.
6: Bueno, Sammy, la segunda parte empieza con Inglaterra un poco más adelante, presionando un poquito, pero duró muy poco hizo, se metió atrás otra vez, y para mí el gol de Noruega asustó un poco a los ingleses, porque claro, el que marque ahora con el calor, con la humedad que está haciendo ese partido, difícilmente el otro equipo va a ser capaz de dar la vuelta, ¿no? Entonces claro, están ahora los dos con mucho cuidado, con muchas precauciones.
2: Me había ilusionado ese comienzo de partido de la segunda parte, pensé que iba a estar más dinámico. Fueron 5 o 7 minutos esta selección inglesa, después los que entraron de cambio volvieron a caer al mismo ritmo por el calor. Ahora el que domina antes de esta pausa de hidratación era la selección de Noruega.
7: Y fíjate que los cambios fundamentales están ocurriendo con los jugadores que van por los costados, por las bandas, ¿no? Los que están
2: más
7: se desgastan. Acaba de entrar Rich James por Inglaterra, abandona la cancha
2: Anthony Gordon. Hay que ver este cambio también, cómo vuelve a reubicar, porque Rich James es lateral.
9: Sí. Lateral derecho.
2: Y derecho, sí.
6: Claro. Es que Gordon no podía más.
2: No. Se me hizo muy extraño porque tienes ahí a Rashford que juega también por ese costado.
9: De acuerdo. Y ha hecho una buena campaña en el FC Barcelona. Bueno, veremos entonces dónde se posiciona Rhys James en reemplazo de Anthony Gordon. Entrada lateral, estamos 1-1, minuto 71-26. Lo que estaba revisando en este momento de hidratación, Javier, cuando terminó el primer tiempo, que el técnico noruego le estaba reclamando a Turpan, porque la pelota había hecho contacto con la Skycam, con la cámara que está arriba. Cuidado, ahora le cuento porque está despejando, casi la pierde, guarda con esta atrás. Había hecho contacto. Cuando hace contacto la pelota con un elemento externo, no es balón a tierra.
1: Balón a tierra, exacto, claro.
9: Y eso no había hecho aparentemente el árbitro Turpan y por eso había reclamado,
1: claro,
9: el entrenador de Noruega al final del primer tiempo.
1: Es que a lo mejor apenas la rozó y ni siquiera tomó conocimiento, no se pudo percibir por parte del árbitro. Bueno, es un detalle, gracias. La cámara está como a 70 metros de altura.
2: Sí.
1: Para justo pegarle, tenés que tener una suerte.
7: Acomodamos el parado táctico de Inglaterra con la entrada de James, que pasó a jugar en el doble volante de contención al lado de Anderson. Adelanta Tuchel la posición de Bellingham, que se había ido quedando detrás del área con la modificación anterior, y Eberechi se está jugando ahora como extremo por la izquierda, la zona en la que se movía Gordon.
9: Sí, sí. Ese juega de Gordon, pero está desgastado para estar allí adelante. Bellingham.
7: Yo creo que lo quiere más cerca del área.
2: Nico el Bueno nos dice que Rhys James se ha jugado varias veces ahí en el Chelsea como segundo contención.
9: Sí, se ha ido adelantando, claro. Incluso ha jugado de tres en algún momento de emergencia. Su hermana es además jugadora de la selección femenina de Inglaterra. Bicampeona de Europa. Golpe de cabeza de O'Reilly, también jugadora del Chelsea. Ese que pasa a la posición de Gordon. Rhys James, que está en ese doble 5 con Anderson, que ha hecho un gran despliegue. Aparece Bukayo ahora, la estaba levantando, trataba de buscarlo por ese costado Rhys James. Venía Erling Braut Haaland, roba la pelota, quedó sentido un jugador inglés. Se viene a toda velocidad, hay que chocar con Haaland, la gana todas. Aquí se manda por el sector de la derecha, la tiene Orsner, que está fresquito. Bob, Oscar Bob, le pega, cuidado, está. Hace uno de más, el rebote Pickford. Mauro se internaba bien Oscar Bob. Me parece que hizo una de más y quedó sentido en la mitad de la cancha gay.
6: No, llegó muy bien Bobby, pero tenía que disparar a puerta y tardó tanto, tuvo tantas dudas y al final no remató. Tenía que haber rematado porque entró muy bien dentro del área.
2: Sabes que lo pisó muy fuerte Haaland sin querer, porque los dos iban forcejeando y cuando se cae Gay le pisa ahí, veíamos la media totalmente rota. Sí.
9: Aquí la pelota la tiene nuevamente Antonio Nusa para Haaland. Ojo a Bobby, a Nusa, que están fresquitos y picantes. Entraron en este complemento, la levanta Haaland. Buscaba otra vez ahora en el rebote, pasa Nusa. Insiste con Ver, cuidado con Nusa. Entraron picantes los dos extremos ofensivos de Noruega. 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
2: Están dando vida a Noruega, ahora sí. Piernas frescas y muy hábiles los dos jugadores.
9: Vendrá el tiro de esquina favorable a Noruega, el sexto del partido, el quinto que cede la defensa de Inglaterra. así en el último cuarto de hora. Para pegarle Patrick Berg, el jugador del sorprendente Bodo Glimt. Vendrá, cuidado Anderson, siempre con Erling Braut-Haaland. Atentí ahora. Desde la izquierda, de derecha. Y aquí viene la recomendación habitual de Turpán y de todos los árbitros, Javier, va.
1: Sí, claro, pero por eso te digo, viste, a ver, no está uno en desacuerdo por la medida, pero te genera muchos interrogantes, viste, es decir, yo estoy de acuerdo, cometió una falta, bueno, ¿cómo la sancionamos? Pero esto, digamos, ¿me vas a decir que no existieron tiros de esquina que se hayan cometido falta antes?
9: Se agarran todos, viene el centro, arriba los puños de Pickford, remate de media distancia. El centro venenoso del costado izquierdo se vuelve a salvar la selección de Inglaterra.
2: Increíble lo peligrosos que son en estos. El disparo donde están todos ahí. Konsa hace una jugada tremenda. Después del travesaño va por arriba porque iba a contrarrematar el jugador de Noruega y le quita la posibilidad.
7: Le metió energía a Noruega con los cambios y la verdad que está viviendo su mejor momento del partido.
9: Ahora que bien entró Ayer Mauro para conectar. Era difícil conectar así parietal izquierdo. Hizo el movimiento y le pegó el travesaño.
6: No, llegó muy bien, con mucho peligro. Se salvó Inglaterra una vez más, ¿eh? Porque llega, cada vez que llega Noruega ahí es peligro.
2: Y cada tiro de esquina.
9: Ya lleva 5. Cruzamos la frontera de la media hora de juego. Se ve un poquito mejor Noruega en esta secuencia del encuentro. Ever Chiesse jugando en la mitad de la cancha ahora para Rhys James con la media semicaída. Ya recuperado de la lesión y la molestia que lo tuvo en el dique seco. Un par de encuentros. Bukayo Saka. Que por ahora le costó la entrada. Viene Rhys James en el área. La cabeza es un grandote de Ayer. Otra vez para Nico Reilly. La va a administrar Ever Chiesse sobre la marca de Aursner. Sigue Ever Chiesse. Descargaba para James. Aquí la tiene Rizzo. Juega en tres cuartos de cancha para Johnny Stones. Stones para Bukayo. Le hacen el 2 contra 1. Uno de ellos es Nusa y estaba justamente chocando la pelota en él. Venía Erling Braut-Haaland. Buena anticipa ahora de Marguey. Celebra el público. El balón para Bukayo. Bukayo ahora otra vez para Stones que quedaba adelantado. Rhys James toca bien en esta secuencia. Anderson ahora para ese, va al área Nico Reilly, al área también Kane, pero el golpe de cabeza va sobre Hagen, por alto va a ser difícil Manolo,
2: ¿eh? Y están intentando esta jugada muy predecible, de los dos costados tiran el centro cerrándose, pero se lo regala a los defensores.
7: Se quedó Reilly de 9,
9: ¿eh? O Reilly, sí, el lateral izquierdo está ahí, mira, con Kane
2: es altísimo.
6: Bukayo. Tiene que intentar llegar a la línea de fondo, ¿no? Cruzando desde ahí es muy difícil.
9: Pero le falta el desequilibrio a Saka, que va a meter el servicio arriba. Esos servicios venenosos. Sí. Mauro, que si alguien la pesca,
6: ahí
9: vacuna.
6: Sí. Ese tipo de centro sí, pero cuando no llegan de una posición para generar tanto peligro es más difícil. Pero ese tipo de centro sí, ahí pueden sorprender a la selección de Noruega.
2: Es que creo que es como una orden, ¿eh? Porque lo han intentado de los dos lados y ya varias veces hacer eso, nada más abrirse a pierna cambiada, por un lado Bukayo Saka, por el otro lado ese, tratar de tirar esos centros a que alguien lo roce.
9: Va a despejar en el fondo el portero Orjan Nieland. Despejaba para que venga ahora en el rebote Erling Braut-Haaland. Harry Kane, que colaboraba para robar la pelota, la recuperación de Erling Braut-Haaland, ya la tiene en ese círculo central. Nuevamente el conjunto de Noruega.
7: El partido está roto, Sam. Para Lázaro, cualquiera
9: sí,
7: está.
9: ¿Eh? Sí. Mete gol gana. Si no, nos vamos a la prórroga. 34 del complemento.
2: Que, mira cómo es el partido. Cuando tenía la pelota Inglaterra, pasan como 2 o 3 minutos atacando, tocando de un lado. Pasa ese ataque, la tiene Noruega y ahora todos van para el otro lado. No hay esa ida y vuelta por el clima como está, ¿no? Por el cansancio, no tienen ese despliegue.
9: La pelota la estaba dominando Sander Berge. Entregaba para Martin Odegaard. Ya la tenía Arnes. Oscar Bob. Arnes. Berge. Viene otra vez para Oscar Bob. Odegaard mantiene la posesión del globo. El conjunto noruego mete el balonazo ahora sobre Berg.
0: otra vez para Bob en el área. Entre Stones y Gay está Erling Braut Haaland. Observando la acción, una larga posesión ahora, prácticamente en espacio reducido para el equipo noruego. Ahora sí, Aursner tiene que meter la pelota hacia atrás. Aquí está Thor Bjørgheggen. Aparece Antonio Nusa. Sector de la izquierda, mano a mano con Stones. Va a meter el centro, cuidado con esta. Bien, Nico Reilly. Pelota fuera del terreno de juego y lateral para Noruega.
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0: Insisto, en Noruega, en la mitad de la cancha. Espera en tres cuartos Harry Kane. Se manda ahora el ataque. Heggen lo bajaron sin falta. Recupera Antonio Nusa. Se levantaba nomás en ese sector de la cancha. Ya la tiene Berg. Entregaba para Fredrik Aursnes. Ya está abierto el extremo. Oscar Bob mano a mano con Nico Reilly. La zurda. Aquí viene Bob. Engancha. Mete el centro. Despeja con golpe de cabeza Rick James. También lo hace Jude Bellingham. Ganaba nuevamente la Bob. Estaban reclamando. Venía sobre el fondo de la cancha Rick James. No puede salir el equipo de Inglaterra. Se está ahogando en su propio territorio. Otra vez para Ausners. Toca atrás para Ayer. La devolución para que venga a buscarla Martin Odegaard. Claridad ahora para Patrick Berg. Por el costado izquierdo Nusa. Entraron bien los dos extremos, Manolo, de muy Noruega.
2: Bien, muy bien, los dos muy desequilibrantes. Les tiran todas las pelotas y casi siempre acaban en centros.
0: Y si no, en un tiro de esquina Ford. Vehículos hechos tan capaces como tú, Daniel, como en este, que será el sexto para Noruega.
7: Claramente se lo reservó el técnico pensando justamente en este contexto de partido.
0: Vendrá el servicio para el conjunto nórdico. Le va a pegar a la pelota Patrick Berg, el jugador del Bodo Glimt, buscando la testa, la azotea, el quinto piso de Erling Braut Haaland. Aquí viene Turpán con Odegaard y con Pickford para llamar la atención.
2: Esto lo hacen mucho en el Arsenal, sí. Poner a un jugador delante, ahí pegado
0: el arquero. Le va a pegar Berg. Cuidado con esta, 8 minutos, el centro. Defendía con golpe de cabeza Harry Kane. Aquí el que se equivoca pierde, ¿eh? Odegaard. La marca de Nico O'Reilly, que se vino por el sector de la derecha. La levanta Odegaard. No pasa nada. Saque de meta para Inglaterra.
8: Los números de este equipo impresionan.

0: Mucho cansancio, la selección que recupera el balón, el otro automáticamente se mete atrás, va a ser otro cambio en Inglaterra, pero a mí lo que me está llamando la atención, de momento los centrales de Inglaterra controlan muy bien, jalan en los balones ahí, los tiros de esquina, los centros en el área, diferente de Brasil, que le dejó la marca, ellos están siempre controlando.
1: Aquí viene a toda velocidad Antonio Nusa, le hacen el 3 contra 1, la tiene el 20, descarga hacia la gambeta para que venga a buscar por ese costado ahora. Bien, la tenía Berg, insiste el equipo noruego que está terminando mejor el partido, Daniel.
2: Bien, Bucayo saca en el retroceso, sí, para hacer el 2 contra 1 a Antonio Nusa.
1: La tenía Odegaard, el toque para Ausners, ya la tiene Oscar Bob, mano a mano con O'Reilly, el toque atrás de Bob para Odegaard, aparece Berg, toca con Berg. Servicio para Nusa, que engancha para la derecha. Mauro va a morir a la mano de Pickford.
0: Sí, una buena jugada de Nusa por la izquierda, finaliza con la pierna derecha, pero sin potencia, sin intensidad para sorprender a Pickford.
2: Y me parece que el cambio de Tuchel viene para tratar de tapar el Nusa. Eso, sí. Ponerle a alguien que le haga mejor el mano a mano a Nusa,
3: sin duda.
1: Jet Spence, camiseta número 25, listo para ingresar. Y se ha dado cuenta, ¿no? Porque por ahí está entrando Nusa, del otro lado está Bob, pero bueno, por lo menos se le ve bien a Nico Reilly también para tapar, ¿no?
2: Alguien que también esté más fresco, como sea más rápido, quizás para mover, para leerle los movimientos, ¿no?
1: Aquí se notó, ¿no? Con la gambeta por la izquierda, buscando el perfil. Tony Nusa. Stones. Bellingham. 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Este es el tiempo de juego. Van 40 minutos, quedan 5:85 de tiempo corrido y el marcador indica. Por ahora nos vamos a la larga. Noruega e Inglaterra empatan 1-1.
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1: Y cuando pensamos que iba a ser Conza, Daniel, fue todo lo contrario, el cambio.
2: Sí, retiró de la cancha a O'Reilly y Spence está jugando como lateral por la izquierda.
1: Bueno, mantiene a Conza de 4, va Jet Spence de 3 para tapar los ataques de Oscar Bob. Aquí la está bajando ese. Primer contacto del globo con Spence. Reece James para Johnny Stones. Aquí está John Stones. Juega con Bucayo. Toque y me voy porque ya bajaba Stones. Para el peligro de la contra Noruega. Bucayo. Trata de pasar, pasa bien con una baldosa, mete de derecha y está. Justito, pero justito. Orsnes en el área menor. Le arranca la etiqueta de gol. Buena gambeta, Mauro de Saca, que llegó de zurda, metió de derecha, le pasó al arquero. Le apareció el 4 de Noruega.
0: Qué gran jugada de Saca por la derecha. Hizo un regate muy bueno. Llegó ahí en una posición muy buena y la defensa de Noruega estuvo muy atenta.
1: Pasa Conza, llega sobre la última línea. Estaba superando a Nusa. Ahí comienza a estirar.
2: Y se acalambró. Conza, se acalambró. Qué gran jugada de Saca. Ese mano a mano.
1: Tremenda.
2: Por un costado la pelota que atraviesa el área chica, no llega el arquero y anticipa.
5: Y brutal lo de Arsnes a la defensiva, sí, el número 14, porque rápido. Tenía dos jugadores ingleses ahí y él se anticipa muy bien para despejar.
1: Se cruzó todo el área menor, porque el lateral derecho.
5: Sí, sí, sí.
1: Y se fundió Conza, que estaba elongando. Tiro de esquina por vehículos hechos tan capaces como tú. El octavo del partido, segundo que cede la defensa de Noruega. Aquí ese para pegarle. Puede ser la vía para ganarlo en los 90 para Inglaterra. Viene el balón de ese arriba. La pelota que queda picando la tiene Harry. Una falta en ataque, Javier, dentro del área noruega.
6: Igual que la de Haaland cuando le anulan el gol. Es decir, lo empuja con la espalda, lo tira de frente y obviamente recibe el balón. Y Tarpin, que prácticamente también es empujado por Kane. sanciona la FA.

0: pelota, ¿no? Porque estaba al lado de Kane cuando lo empuja.
1: Muy bien, minuto 88. Viene otro cambio, este cambio ya lo vimos en la cancha del Estadio Azteca, Manolo.
2: Sí, va a salir Conza, el que estaba acalambrado. Hay que recordar que él no es lateral derecho, él normalmente juega como defensa central. El recorrido ha sido mucho más largo y va a entrar Rogers, un jugador mucho más ofensivo. Vamos a ver si pueden terminar con este cambio antes de que nos vayamos a la larga.
3: Va a ir Rogers al lateral derecho, sí, ¿no?
1: Vuelve a su posición. Juego de ajedrez para Thomas Tuchel. Spence de 3. Y se viene otra variante también. En el equipo noruego se va el número 5, ¿no?
3: Se va David Miller-Wolf, inglesa, con la camisa número 16, Marcus Holgren Pedersen.
1: Jugador del Toro, del Torino, un gol en esta Copa del Mundo. Su primer gol con la camiseta de Noruega. Se fue Möller Wolf del Wolverhampton, será compañero de Raúl Alonso Jiménez. Marcus Holgren Pedersen a la cancha entonces, 25 años, partido 36, con la camiseta de la selección de Noruega. Minuto 89, atente a Alejandro Hernández Hernández cuando levante la pizarra electrónica. A ver si nos vamos a la largue. La pelota de Bob el Sancho. Que era un remate a puerta, no agarra una. Pickford, Manolo.
2: Increíble, increíble.
1: Los puños ante el remate de Ausner, el lateral derecho.
2: La inseguridad que está mostrando Pickford. Fue lo mejor que tuvo contra México en la portería, con mucha seguridad. Y ahora balones que le vienen sencillos ahí para agarrarlo.
1: ¡Guarda con esta! ¡Ay, ay, ay! Nilan, casi el blooper, Spence, que estaba frente a la acción de juego, la fue llevando, se demoró una eternidad Nilan, y cuando de zurda la quiso sacar, se encontró providencialmente, Mauro, con la pierna derecha de Spence. Iba a ser un blooper, ¿eh?
4: Sí, qué manera de complicarse la vida ahí, tardó mucho Nilan y llegó muy bien Spence, estuvo a punto de entrar.
1: Peligrosa ahora otra vez. Spence la dejaba a Erling Braut-Haaland. El golpe de cabeza no puede Oscar Bob. ¿Cuánto más jugamos, Javier?
5: 7 minutos, Sammy, que ya se jugaron 1, así que restan 6 a recuperar.
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1: Atente a las estaciones afiliadas. Si es que nos vamos a la larga, la prórroga en 6 minutitos. Tomamos la primera pausa de el después del fútbol, del postgame. Los primeros 4 minutos de la pausa del postgame. Si es que nos vamos a la prórroga, ¿no? Por supuesto. La pelota la tiene Eze. Trata de filtrar para Elliot Anderson. Mete el servicio. ¡Harry Kane! No puede dominarla Kane en la media luna del área mayor. Hueso duro de roer este conjunto nórdico. La tenía Haaland. Rival bravo.
3: Enorme mundial el de Noruega. Independientemente de lo que pase aquí.
1: Histórico.
3: Perdió con Francia el día que puso suplentes.
1: Sí, señor. 4-1 para llegar fresquitos a esta instancia histórica de estar a un paso de las semifinales y no cometer errores, claro. Viene a buscarla por ese sector Rogers. Rogers que levanta la afición, Manolo, en la tribuna.
2: ¿Sabes quién también se ha desinflado por parte de Inglaterra? Bellingham. Bellingham ha participado muy poco en las últimas jugadas inglesas. Lo necesitan ahí en el ataque y también ha sido ya presa del cansancio. Esta jugada se queda acalambrado el jugador de Noruega cuando intentaba cubrir el balón.
1: Sí, señor. Thorbjørn Heggen acalambrado. Ya en la recta final del partido.
2: Le queda, creo, un cambio todavía a Noruega, ¿no?
1: Y Bellingham también está extenuado. El central izquierdo que queda sentido. Mauro Silva como afronta estos últimos 3-4 minutos mínimo que ha dado Turpan.
4: Sí, Inglaterra intentando ahí estos últimos minutos marcar el gol para evitar el alargue y la prórroga, pero cuesta mucho, ¿no? Porque a estas alturas del partido el cansancio se nota, muchos futbolistas están ya exhaustos.
1: Están bonitos esos polos, ¿no? O sea, playera de Inglaterra, mano derecha Estaba Bobby Charlton con la Copa Jules Rimet.
2: En Tepito se encuentra.
1: Y a la mano izquierda Harry Kane con la Copa Mundial de la FIFA.
3: Entraron las asistencias, de hecho, ya de paso, sí. Sammy, con lo cual...
2: Un minuto afuera.
3: Se va a tener que retirar y estar un minuto afuera.
1: Sí. Aprovecha el resto Javier para hidratarse también.
2: Oye, Javier pregunta si este hombre que entraron ahorita sale de cambio, el que va a entrar de cambio tiene que esperarse un minuto.
5: Teóricamente sí, de acuerdo a lo que dice la regla, pero a lo que va del torneo no. Ajá. Se está respetando ese tiempo,
2: okay.
5: ¿No? Porque ya van varios jugadores que son atendidos, se produce el cambio y
2: entra
5: el sustituto
2: de
5: ingresa directamente y nadie dice
1: okay.
5: Nada.
1: Entonces...
5: Bueno, precisamente son, el trazo fino que en las directrices a los árbitros se le ha dado cierta flexibilidad. A medida que avanza el torneo también han corregido algunas cosas, como la cuenta regresiva en los laterales, que ya no se cuenta tanto.
1: Es verdad, sí, no habíamos notado eso y casi no lo pasamos por alto, ¿no? El balón lo tiene ahora ese que recibe de Spence. Trataba de buscar la... la va a terminar perdiendo. Spence la recupera felizmente para los intereses ingleses. Rodgers. El balón para que venga a buscarla por ese costado. Margay abre. Stones para Rich James. Stones al área. Golpe de cabeza. Incómodo para pegarle. Mauro Jude Bellingham. El balón se va al saque de meta para Noruega.
4: Intentó Bellingham llegando ahí en un buen centro. Custa mucho para Inglaterra, ¿no? Y depende mucho de Bellingham, de Kane, son los dos que tienen más goles, depende mucho de que hagan goles sus dos delanteros.
3: Y se han apagado en el segundo tiempo los dos, ¿eh?
1: Sí. Y el clima. Tan extenuados, ¿no?
3: Este partido no se puede analizar sin partir de...
2: No, se puede.
1: Imposible. Con 33, 34 grados Celsius, sensación térmica por encima de eso, es muy bravo.
4: Es una pena.
5: Sí, lo empuja claramente y obviamente se produce un avance comprometedor si no sancionaba la falta. Bien, porque en este caso.
1: Noruega no debe haber jugado en esta temperatura y en este clima
4: la vida.
1: En la vida. Inglaterra, no sé, pero digamos, pero algunos de los jugadores y tal, pero Noruega definitivamente no. Ahora el lateral derecho que entró bien,
2: Sí,
1: la papeleta una, que se cruzó en el área menor. Sale ahora controlando el esférico. Entrega atrás otra vez para Nilan. Nilan prefiere ponerla de punta y para arriba, alejar el peligro. Antonio Nusa que no puede, viene Rich James, hará cortina para que la trionda se vaya del terreno de juego en lateral favorable al conjunto de Inglaterra. Mínimo 7 minutos que vamos a cumplir en 30 segundos. Seguramente dará 1 o 2 minutos más, Javier, por el jugador acalambrado, ¿no?
5: Seguramente, sí. Por lo menos, un minuto, por lo menos.
2: Qué bien, Tuchel, cómo borró a los dos que le estaban creando mucho peligro, metió por un costado.
1: Le dan al jugador, le dan la pelota al pobre jugador 17 que está acalambrado. Sí. Y que otra vez, pero le dan el lateral al 17, que es el central izquierdo.
2: Lo lastimó,
1: Y sí.
3: No se puede mover.
1: Pero no se puede, está tieso. Y le dan la pelota el compañero, el lateral, y casi le gana a Bellingham, comete la falta. Viene Turpán, toda suya, Javier.
5: Sí, porque, el defensor choca, pero absolutamente de una forma totalmente involuntaria. Y es Bellingham que con su marcha impacta con su talón en el pie que ya estaba levantado el defensor noruego. Se produce un choque totalmente accidental. No hubo ningún tipo de intención por parte de lo nuevo de tocarlo. Y yo me animaría a decirte que tampoco hay negligencia, porque viste, vos estás corriendo, el otro que se te cruza impacta el talón de él en la zona tuya.
1: ¿Y cómo repone, Javier? Porque llegó la pelota.
5: Bote neutral para el defensor, ahí está, se lo da al arquero.
1: Al arquero, sí.
5: Bote a tierra.
1: Bueno, se nos va el partido en sus 90 más 8 ya. Empieza a contar Turpán también a Nieland. Huele a prórroga, ¿no?
3: Sí.
2: A pesta.
1: Como dice el perro. va a venir, abrazo al buen Enrique Bermúdez de la SER.
3: Media hora más de juego para esta gente extenuada.
1: Sauna completo.
2: Y se frotan las manos los de la otra semifinal.
1: Bueno, señoras y señores, que será entre Argentina y Suiza, si es que no se van a la prórroga también. Final del partido aquí en Miami. 1-1 el marcador. Vamos a tomar la primera pausa del postgame. Atente, estaciones afiliadas, 4 minutos. Y regresamos con los primeros 15 del tiempo suplementario desde Miami en Fútbol de Primera, la radio del Mundial.
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1: Martin Odegaard con Harry Kane en el sorteo. Se va del terreno de juego el acalambrado Thor Bjørnhagen. Daniel, hombre por hombre.
3: Entra en su lugar Leo Østergaard. bien defensor central.
1: Este es compañero y pareja de central de Johan Vázquez, el jugador mexicano.
3: Correcto, en el Genoa.
1: En el Genoa. Bueno, hablando ahora Mauro, con estas condiciones, ¿cómo hacemos?
4: Sí, peligro las pelotas a balón parado, los tiros de esquina. Este que entra también es un jugador de 4, hostia, que va muy bien por arriba, ¿no? O sea, Noruega ya llega muy bien ahí en los balones aéreos, con este todavía más, sobre todo en los tiros de esquina.
2: Cuando estás en estas instancias, tiempos extra, también te cuidas de más. Ya no quieres perder el partido, tratas de ser lo más seguro que se pueda sin arriesgar tanto al frente. Así vamos a ver las dos selecciones.
1: Muy bien. Y lo que hablábamos durante la pausa, ¿no, Daniel? Es difícil analizar con estas condiciones climatológicas.
3: Yo creo que las condiciones atmosféricas, la temperatura, la humedad, igualaron bastante el partido.
1: Sí.
3: Yo...
1: Para abajo.
3: Sí, sí, sí.
4: Una
3: sí.
4: Pena, ¿no? Una pena.
1: Sobre todo protagonistas en cuarto de final, en esta instancia, ¿no? La verdad. Bueno, la Trionde está en el círculo central con el arbitraje de Clement Turpin. Y vendrá entonces la orden del árbitro para el arranque del primer tiempo suplementario en marcha. Señoras y señores, arranca el primer tiempo extra. Ya están jugando.
2: Se la jugó un amigo. Ahí.
1: Ah, bueno.
2: Arrancar sus compañeros al frente
1: sí.
2: los hace correr de más.
1: Ahora sí, arranca la etapa, la primera etapa de la prórroga. Ya están jugando por fútbol de primera Noruega-Inglaterra, 1-1 el marcador. Atacará en estos primeros 15 minutos de izquierda a derecha en el sentido de la cabina Ford Vehículos Hechos Tan Capaces Como Tú, la selección de Noruega. Rhys James, que entró de 5 y termina jugando en su posición natural de 4. Atrás para John Stones, Mark Gay, a la izquierda está Spence. Y aquí viene Inglaterra. Tocaba el balón para Eberechiese. Venía a marcarlo Aursnes. Sigue ese. Gambeteador a la derecha, está solito Bucayo. Ya lo vieron a Saca, va a recibirla Bucayo. La mata con el pecho. Lo viene a marcar Holmer Patterson. Arriba a Rhys James. Le rebotaba la pelota a Rodgers. Marcus Holgrim Pedersen, que ingresó entonces también en lateral por izquierda. Refrescó al central y al lateral. Es decir, tres de los cuatro defensores medianamente, Daniel, están... Así fresco.
3: Sí, sí, sí, lo cambió el 75% de la defensa.
1: Para Cortina, pero yo no sé por qué Pedersen no quiso lanzarla antes, hizo Cortina. Lógico. Y era servicio para Inglaterra.
2: Y lógico, porque regala un tiro de esquina peligrosísimo.
1: Sí, señor. El tercero que cede a la defensa Noruega. 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Cuidado con Stones. Cuidado con Bellingham, con Kane, con Rodgers y con Gay. Ya no está Declan Rice para pegarle a la pelota. Vendrá desde el costado derecho con comba de zurda para el perfil de Bukayo Saka. Atente el portero Nieland. Cuidado con Bellingham. Atente está el árbitro. Todos empujan, todos se agarran. Viene Bukayo Saka arriba. Ayer que despejan con golpe de cabeza, reclaman todos que estaban jaloneando al jugador. La tiene Bukayo, va a meter el centro venenoso. ¡Harry Kane! Abrazo cambiado, Nieland. Le arranca la etiqueta de gol, esa pelota la recoge Bukayo Saka, ya la tiene Rich James por el costado derecho, otra vez para Bukayo Saka. Está Inglaterra en el área, mete el servicio de derecha al segundo palo. No va a llegar Mark Gay. Brazo cambiado, viene el portero noruego. Ya la tiene por ese costado nuevamente Eze. El servicio para Rodgers, le pegó. ¡Gol! ¡Arquero de rebote! ¡Está gol!

0: su sexto en la Copa del Mundo. Los mismos que tiene Harry Kane. Milan muy parecido a Lammens ayer, ¿eh? En el gol de Mikel Merino. El remate de Rodgers de fuera del área. El arquero da rebote y aparece el 10. A los 3 minutos del primer tiempo extra, está ganando Inglaterra a Noruega 2-1.
1: Bueno, hacía rato que Inglaterra tenía a Noruega metida contra su arco, y en esta acción se encuentra Rodgers en la frontal del área. Nadie sale a presionarlo, nadie sale a interrumpirle el remate. Saca un bombazo de media distancia el arquero, que duda entre embolsar y despejar a un costado. Termina dando rebote al medio, Bellingham la empuja, Inglaterra de nuevo desnivela.
2: Primera vez que hacen una jugada diferente, no lo habían intentado en todo el partido, el tiro de larga distancia. Rodgers, que trae piernas frescas, ve la oportunidad y mete un zapatazo que era realmente fácil para el guardameta. Increíble que un guardameta de calidad de selección se le escurra así la pelota, y por el otro lado Bellingham siempre está en el lugar indicado para él.
3: Sí, esto iba a comentar Bellingham, qué atento está para el rechace ahí, aprovecha muy bien, pero Nilan facilita mucho porque este balón o lo agarra o lo tira para un lado, nunca para
2: no es
3: para
2: ni siquiera claro, que le botara antes, porque no. Hay veces que al guardameta le bota antes directo. Y se vuelve difícil, venía directo.
0: En ese callejón, muy parecida, Mauro, a la de la mensallera, sí, el gol de Merino.
3: Muy parecida.
0: De Bélgica, sí. España, ¿no?
1: Y han dado mucho rebote los arqueros a lo largo del Mundial, ¿eh? Ha sido una sí, cuestión muy repetida.
2: Sí, sí.
1: Nilan, que había sido figura de Noruega hasta ahora.
0: Sí. Y bueno, ayer se fue Courtois, entró Lame, igualito, parecido. Bueno, y ahora cambia, todo cambia. Así como decíamos que Dembélé y Mbappé en Francia son la pareja goleadora, acá en Inglaterra una docena de goles se lo reparten entre Kane y Bellingham.
2: Increíble, sí. Todos los goles de Inglaterra, excepción de uno de Marcus Rashford, han sido estos.
0: Gran mundial del 10 de Inglaterra, pero enorme mundial de Bellingham, que no terminó bien la temporada, como no la terminó su equipo, Daniel, el Real Madrid.
1: No, tal cual. Es el Bellingham que vimos el primer año en el Real Madrid. Digo, por características, por aparición, por la manera de llegar desde segunda línea y pisar el área y definir. Hizo muchos goles aquel primer año en el Madrid.
0: Los sonidos del fútbol en la tribuna de Miami. Gana Inglaterra por ahora 2-1. Estamos en 6 del primer tiempo suplementario en Miami. Y habrá que ver ahora la respuesta, Mauro, del equipo de Noruega.
3: Inglaterra ahora lo que debería intentar hacer es dormir un poco el partido, controlar, volver la pelota, porque Noruega va a tirar los balones al área y ahí es siempre muy peligroso.
2: ¿Cómo se llama el autobús de dos pisos?
0: Double Decker Bus. Ese es que
2: van a preparar.
3: No, y cómo los centrales controlaron bien a Haaland, ¿no? Y este partido prácticamente no tuvo.
2: ¿Sabes también por qué, Noro? Porque obviamente Haaland le saca, pero son dos contra uno siempre. Sí, no hay alguien que le llegue a ayudar. Por
0: los
2: más
0: dos,
2: bueno y fuerte que sea, es complicado.
0: Y son sus compañeros.
2: ¿Sí?
0: Ya, Stone no está en el City, digo, pero.
2: Pero lo tuvo.
0: Entrenas con él, ¿no? Sí. Más o menos sabes. Pero nada dicho, nada resuelto todavía. Porque la tiene Martin Odegaard. Estamos en fútbol de primera, la radio del Mundial. El ganador de este partido juega en semis el miércoles en Atlanta, Georgia, frente al ganador del Suiza-Argentina, que viene a continuación con los relatos de Diego Pezzolano, con el pibe Carlos Valderrama, con Jorge Burruchaga, campeón del mundo, con Mauricio Chicho Serna y por supuesto también la claridad para ilustrarnos a todos de Javier Castrilli en el análisis arbitral. La pelota la tiene Odegaard en el círculo central para Bersh, otra vez para Martin, atrás para que venga a salir otra vez Berg, ya la tiene Holgrim Pedersen, combinaba con Nusa. Pedersen, y ahora el que mantiene la posesión larga de la pelota en esta secuencia del equipo noruego, el que la tiene que dormir es Inglaterra, pero le ha entregado la pelota al conjunto rival. Oscar Bob, que no puede. Spence, se la revolotea Bellingham a correr, se ha dicho, viene Rodgers allí sobre el sector de Ayer, que la manda con golpe de cabeza en lateral para Inglaterra.
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0: Caramelo, vende los sombreros de charro. No me digan. Bueno, aquí viene el balón para Spence. La memoria de lo que hemos llegado. Viene Spence, ahora se manda Jet sobre el fondo de la cancha. Tiene que hacer la pausa. Sigue Jet, llega sobre el fondo en larga. Sigue Jet, lo bajaron, que fue penal. Penal, penal, penal, penal, penal. Qué bien la hizo Jet Spence. La hizo magnífico Spence con calma. Se metió en el área, picó, gambeteó Javier Castrilli. Toda suya, lo bajaron sin duda. Clement Turpin señala el punto penal para Inglaterra.
5: En el momento que va a ejecutar el tiro, el jugador inglés se le cruza el defensor y le traba la pierna haciéndolo caer. Le cruza su cuerpo en el preciso instante en que va a rematar al arco o hacia un centro. Ahí vemos la reiteración que se lleva, lo golpea y se lo lleva puesto, sí, perfecto. Le cruza el cuerpo desde atrás. Le pega con el muslo izquierdo en la pierna derecha del jugador inglés.
0: Pasó de Aursner, pasó de Bob, sí. Y Bob es el que termina cometiendo la falta.
2: Lo que hace Spence es muy inteligente, se le mete en el camino, sí. Mete la pierna y después ya frena ahí para que se lo lleven por delante.
3: Claro, porque como daba cuenta de que venía el marcador, pone el cuerpo delante y espera para que
0: le para que te atropelle. Fue midiendo la acción, por o sea, no se precipitó, ¿no? Pero igual lo están chequeando su amigo Javier Jerome Brissard, ¿no?
5: Ahí le pasan todo, es tremendo. Ahí lo va a revisar.
0: Uy. Lo llamó Jerome Brissard. Clement Turpin lentamente se va al monitor del VAR en la mitad de la cancha para la observación. Y aquí nos van a repetir, Javier, para que usted nos ilustre.
5: Con Brissard no voy ni a la esquina, menos tomarme un avión con Brissard. Y se lo lleva, para mí se lo lleva puesto. Para mí yo no tengo duda, primero le cruza el brazo y después lo voltea. No sé cuál es la duda de Brissard, pero bueno, está bien, veamos qué decisión toma Turpin.
0: Igual revisan todo, ¿no? Ya que estamos. Escuchemos.
5: A ver.
0: A Turpin. Ponga León el micrófono.
6: After review, the attacker puts his leg in front of the defender without any foul. So final decisions, no foul.
5: No. Para nada de acuerdo. No estoy para nada de acuerdo.
2: Yo tampoco.
5: No.
2: Dijo que el delantero puso la pierna.
0: Spence pone la pierna frente. Por delante del jugador noruego.
5: No es así. No está obligado a no ocupar un espacio físico. Claro, ¿dónde está en el reglamento que vos no podés ocupar un espacio físico? Yo ocupo un espacio físico para cubrir el balón, que lo tengo en mi posesión. Si el otro me lleva por delante, como surge en la lectura de las imágenes, obviamente que falta. Es una imprevisión del que me lleva por delante.
0: Bueno, no gol entonces. Ah, bueno. Estamos 2-1. Brissard. Hay que recordarlo,
1: ¿eh? Sí, pero Turpin tiene la última palabra, ¿eh?
0: Correcto.
1: Él validó
5: la responsabilidad absoluta de Turpin.
0: Totalmente, pero ya sabemos cómo es esto, ¿no? A veces, por más que el árbitro tenga la última, hemos visto cómo a veces se ha muñequeado también vía VAR esta situación, la decisión del árbitro, que lo hacen dudar, y bueno, lo conversa, sabe Dios lo que conversarán allí, ¿no? Bueno, 2-1 el marcador a todo esto, 12 minutos de la primera prórroga del primer tiempo suplementario, viene el servicio. O sea que puso la pierna Spence por delante de Oscar Bob, pero, y eso es lo que,
2: perdón,
0: según Turpin, no
2: esa
0: es.
2: Esa es una jugada que haces mucho, mucho. Cuando no, estás a la ofensiva. Normal. Te le metes en la carrera al defensor para evitar que te claro. pase. Lo haces normalmente y muchas veces te llevan y es falta.
3: Claro, ocupa el espacio justamente porque llega primero, te ocupa del espacio para que el otro te lleve.
2: Sí.
3: Está así de claro.
0: Bueno, ustedes que lo vivieron desde adentro, Mauro, Manolo, viene la pelota, cuidado, está el empate. ¡Remate! denuncia, que revienta la humanidad de Mark Gay, que también se acalambra, enganchaba para la zurda, Nusa Manolo se acaba de salvar Inglaterra.
2: Tremenda jugada de Gay a la defensiva, ¿eh?
1: Sí.
2: Se tira ahí valiente, le pega en entre la cintura y el estómago, volteándose con las manos bien pegadas,
0: bien
2: para
0: pegado,
2: que no
0: bueno,
2: fuera
0: eso te iba a decir.
2: Penal, valiente.
0: Sí, muy
1: ha
0: bien.
1: Sido muy bueno su partido, ¿eh?
0: Otro córner, será el séptimo para Noruega de Ford, vehículos hechos tan capaces como tú, le va a pegar Patrick Berg. Aquí está Berg, jugador del Bodo Glimt, detrás de la portería de Jordan Pickford, donde está toda o gran parte de la barra de Inglaterra. Con las banderas desplegadas, viene Berg arriba, despeja, pero muy bien Stones, que la gana todas por alto. Más allá de el par de errores que tuvo, está totalmente metido el conjunto inglés.
2: Sí, sí.
0: Después de este tiro de esquina, la pelota la tenía Fredrik Aursnes, el último quedaba Ostigard, el pelado. Balón por el sector nuevamente de Berg, que quedaba en ese sector de la izquierda después del tiro de esquina. Fredrik Aursnes. Aquí se viene el del Benfica, el exjugador del Feyenoord, jugando con Oscar Bob. Aquí la tiene Oscar. Martin Odegaard. La pelota al 10, pasaba Aursnes, sigue Odegaard gambeteando. No le picaba el lateral, viene Aursnes, el centro. Ahora sí, dando rebote, dos tiempos, Mauro, a las manos de Jordan Pickford.
3: Sí, ahora Pickford seguro ahí, controló bien el balón con más seguridad, tampoco venía con tanta potencia para tener problemas con este pelota.
0: Sirve de manos, buscaba en la profundidad de ese, el lateral, se calienta Thomas Tuchel, el lateral no más, nine, dice Tuchel, nada, fue lateral. La pelota viene a buscarla Ayer, se abre Leo Ostigard, el toque para el pelado del Genoa. Jugando con Christopher Ayer. Se nos va la primera. ¿Cuánto más jugamos, Javier, de esta primera prórroga?
5: 3 minutos, amigo.
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0: Acá nos quedamos, ya termina el primer tiempo suplementario y nos quedamos de largo. No se mueva de la sintonía. Después de este partido juegan Suiza-Argentina, Argentina-Suiza, el campeón del mundo frente a los helvéticos. Eliminaron en la definición desde el punto penal a Colombia, Colombia, Colombia. Aquí viene la pelota ahora. El ganador de este partido con el ganador de Argentina-Suiza el miércoles en Atlanta, Georgia, la segunda semifinal, la primera es Francia contra España. 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Este es el partido 99 de los 104 de esta Copa Extra Large. La pelota la tenía Rodgers y ahora tiene Elliot Anderson.
1: No va a arriesgar nada Inglaterra, ¿no?
0: Nah,
1: se defiende con la pelota, maneja el ritmo.
0: Es lo que decía Mauro, ¿no?
2: Eso es lo que tiene que hacer, sí.
0: Claro,
2: corran tras ahí.
0: Le iba a venir bien la posibilidad del penal de colocar un, si es que era factible, el tercero. Viene Anderson, muy larga la pelota. Ah, no, mire usted el efecto que hace. Tranquilamente la tiene Berecchiese. Con calma, listo, el árbitro, perfecto. Hace sonar su silbato, Clement Turpan, el final de este primer tiempo suplementario. Mauro, Manolo, Daniel, comentan no, en fútbol
2: marcó,
0: de... Ah, no, no, mire.
2: Fuera de lugar.
0: Ah, mire.
2: Yo también me fui.
0: Sí, estamos en 2 minutos, tiene razón. Bueno, la pelota estaba saliendo ahora. La intercepta muy bien Anderson. Pasaron algo ahí a Odegaard. Aquí viene Bukayo. Sigue Saka. Dentro del área. Bukayo busca el espacio, el remate. Quiso colocarla Jude Bellingham, alto arriba y afuera, saque de meta para Noruega.
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0: Despeja desde el fondo Orjan Nieland. Buscaba el golpe de cabeza de Nusa, estaba despejando bien Reece James. Aparecía ya descolgado. El balón era de Bukayo Saka, estaba pitando una falta a Turpan, Javier.
5: Si le comete la falta clara, en este caso lo agarra Turpan cerca en la línea media y ya se hizo efectivo.
0: Harry Kane ahora recibía El servicio de Ausner, que despejaba con golpe de cabeza. Buen anticipo, Rich James. Ahora sí, claman Turpana, hace sonar su silbato indicando el final de este primer tiempo suplementario. Puso adelante Jude Bellingham a los tres de esta primera prórroga. Tiene arriba, ganando al conjunto de Inglaterra por 2-1. Mauro, Daniel, Manolo, comentan en Fútbol de Primera.
3: Sammy, como habíamos comentado, ¿no?, la selección que marcaste el primer gol después de un esfuerzo tan grande en estas condiciones climáticas, claro, ahora a Noruega le cuesta mucho porque Inglaterra se pone con esta ventaja y tiene que hacer un esfuerzo ainda más grande, ¿no?, en estas condiciones muy difíciles. Va a intentar a través de los balones aéreos Noruega, pero ahora va a costar mucho.
1: Salió con convicción Inglaterra a jugar este primer tiempo de la prórroga, unos minutos en los que estuvo metido contra su arco a Noruega, generó la acción en un remate de media distancia de Rogers, que provocó que Nilan tuviera su primer fallo del partido, un rebote al medio que Bellingham, más rápido que todos, aprovechó para meterla, poner a Inglaterra en ventaja, que a partir de ese momento ha manejado, Manolo, los tiempos del partido.
2: Y del otro lado, el corazón y la mente le dice a Noruega ir al frente, que vaya a buscar el empate, y las piernas no te dejan. Y por más que quieras, ya el cuerpo no les responde, están intentando todo lo que puedan, pero ya no les están dando las piernas. Van a tener todavía un cambio más, a ver si les sirve de algo. Y por el otro lado, Inglaterra ya consiguió lo más difícil, que es ponerse al frente. Ahora debe de manejar estos últimos 15 minutos correctamente para llevarse el
0: triunfo. Y Javier Castrilli, en desacuerdo con la decisión de Clamant Turpan de no cobrar la falta que a priori, en primera instancia, sin el VAR, había cobrado.
5: Sí, interpretar de que es el delantero el que se le cruza es una interpretación forzada, porque no tiene ningún, pero absolutamente ninguna obligación de darle el paso al que viene de atrás. Yo le decía la gran Cavani, porque era una situación que siempre hizo Cavani, es decir, ganar la posición y cruzarse, porque si el jugador defensor no tiene, toma la prevención de disminuir la velocidad de marcha, obviamente que se lo va a llevar puesto, cosa que ocurrió acá, y con su rodilla pegó en la parte posterior de la pierna de Spence, creo que era.
0: Spence.
5: Sí, entonces haciéndolo caer, y aparte venía ya un forcejeo en la parte superior también.
0: Muy bien, se viene el número 11, es Jorgen Strand Larsen, y se va Erling Braut-Haaland.
1: Sí, señor, saca a su principal hombre en ataque, ingresa entonces camisa 11, Jorgen Strand Larsen. Todo esto evidentemente vinculado al desgaste, pero...
0: Dale, pero es un riesgo, ¿no? Juega en el Crystal Palace, partido 36 goles para Jorgen.
2: Es que no podía moverse más, ¿eh? Sí, no, estaba caminando, no podía ni correr por los balones. Haaland, por más que sea tu goleador, por más bueno que sea, si ya no puede correr, bueno,
3: necesita energía, es mejor.
2: Sí.
3: Y estuvo muy bien controlado por los centrales, ¿no?, durante todo el partido.
0: La última vez que Inglaterra llegó a esta instancia de alargue, uh-huh, fue en una semifinal en Rusia, ustedes recordarán,
2: claro,
0: contra Croacia, que le ganó en tiempo suplementario. Inglaterra la ganaba 1-0, lo había empatado Croacia, se fueron al alargue y terminó ganándolo Croacia. Y mal no recuerdo, creo que fue en Sochi, porque nos tocó hacer ese partido, en Rusia 2018. Inglaterra ya había venido también de una definición del punto penal en ese mismo mundial, en la etapa de octavos, frente a la selección colombiana. Así que bueno, aquí vamos, señoras y señores, en marcha arrancan los últimos 15 minutos, o no, de esta definición de los cuartos de final, rumbo a la semifinal de la Copa del Mundo de la FIFA 2026. Ya están jugando Noruega e Inglaterra, de derecha a izquierda, en el sentido de la cabina Ford, vehículos hechos tan capaces como tú, estará el equipo de Noruega, que, como bien decía Daniel, sustituyó a Erling Braut-Haaland por el ingreso de Jorgen Strand Larsen, número 11, del Crystal Palace. Balón de Oscar Bob, juega con Tony Nusa. Anusa al centro, que rebotaba la pelota en la pierna izquierda de Stones, lo bajaron a Bellingham. Javier, era Sander Berg, tiro libre para Inglaterra.
5: Bueno, con el mismo criterio que anuló un gol, bueno, es lo mismo, es decir, el jugador noruego se lo lleva por delante a Bellingham, ¿no? Digo, si tenemos esa lectura forzada, esa interpretación forzada de los movimientos de los cuerpos, estamos complicados.
0: Tal cual.
2: Increíble, porque el movimiento de despejar el balón es de Bellingham, el otro, el jugador noruego se queda parado, claro, sin moverse y le marcan falta, por eso no lo podían caer.
0: Pero en la mitad de la cancha. Va a despejar ahora el portero Jordan Pickford, que tiene 6 goles en contra en 6 partidos jugados en este Mundial, donde los que logran a las semifinales llegan a jugar el octavo, claro. Todos querrán estar el próximo domingo de mañana en 8 en New York, New Jersey, en la gran final de la Copa Mundial de la FIFA. Otra falta que pita Turpan de parte de Bukayo Saka sobre el jugador Leo Østigard. Un nuevo tiro libre, Javier, para Noruega.
5: Sí, sigue de largo, saca, lo toca abajo, lo hace caer. Es una falta clara, en este caso no hay ninguna.
0: Despejará Orjan Nilan, el portero que, podríamos decir, asistió para el gol de Bellingham a los 3 minutos del primer tiempo suplementario, dejando la pelota servida en el medio ante el remate de Rodgers. La pelota cae por la banda izquierda para Aursnes. Vino por la izquierda el 14, que era el lateral derecho, ¿no?
7: Sí, se movió para el otro costado.
0: Muy bien. Entonces Pedersen se fue del otro lado.
7: Sí, señor.
0: Bueno, quedaron entonces Ayer y Østigard de centrales. La pelota la tiene el conjunto de Noruega con Sander Berg. Abierto para que venga a buscarla Oscar Bob. Engancha Bob. Él está pidiendo Tony Nusa por la banda izquierda. Otra vez para Oscar. La tiene Bob, el 22. También con el perfil cambiado. Está buena, viene el remate. Ah, bueno. Patrick Berg tuvo la oportunidad. Mauro tuvo el callejón, tuvo el camino. La pusieron a la alfombra roja. Le pega de derecha arriba y afuera.
3: Sí, Berg tuvo una ocasión buena para Noruega, porque tenía claridad, no tenía nadie por delante. Y el disparo no la pega bien, la pega por arriba. Pero una buena ocasión para la selección de Noruega.
0: Ojo esas entradas que pueda tener de media distancia Noruega.
7: Y este volante tiene esa característica. Hoy apareció poco. A este chico, el que vimos brillar en la Champions con el Bodo Glimt.
0: Sí, señor. Una de las revelaciones. Guarda que casi lo madrugaban a Bellingham. Harry Kane, que sigue corriendo, 32 años para el de Bayern Múnich. Para Bukayo. 3 que atacan, 5 que defienden. Va a llegar Bukayo. Engancha, le pega y está. El remate. Suavecito, Mauro.
7: Va a meter otro defensor de Inglaterra.
0: Arroba la pelota, mire usted, Spen. Se viene Inglaterra, le pega y está. Otra vez la rebota el arquero. Remata Bukayo. Y ahora sí le arranca la etiqueta de gol esa pelota a Nyland, que otra vez dio rebote. No agarra una, Mauro.
3: Bombardeo de Inglaterra allí. Y Milo al final fue capaz de... Pero buena jugada de... Primero de Bukayo Saka, después de Spencer. Y tiene muchos problemas ahora la selección de Noruega para controlar la selección de Inglaterra.
7: ¿Y qué bien entró Spencer al partido?
2: Te digo que... Los cambios, Daniel.
7: Sí.
2: Han sido la diferencia, han entrado muy bien.
7: Muy bien. Sí.
0: Bukayo, ¿quién viene en Inglaterra?
7: Dan Burn, el defensor
0: del... Al grandote. Sí, sí. Banderín en alto. El otro día en el Azteca entró Burn para... Estaba el Memote, faltaba Hermosillo de 9 ahí. Metió todo la carrocería y lo puso a Dan Burn, que mide casi 2 metros de estatura. Otra vez el arquero dio rebote, felizmente ahora sí la atajó la segunda de Bukayo Saka.
2: Esta fue muy buena, la segunda aguantó ahí a pie firme el bombazo de Bukayo Saka cuando va a venir.
7: Se va a Bellingham,
2: la modificación
7: de... Se va a Bellingham de la cancha, la figura de Inglaterra.
0: Así despide Miami a Jude Bellingham.
7: Entra Dan Burn en su lugar.
0: Número 15, el jugador del Newcastle United. Décima presencia, apenas 34 años para el grandote. Para defender con todo y camión y poner piernas frescas.
7: Línea de tres, Sammy, además.
0: Sí.
7: Bueno, de cinco, como quieran.
0: Con Rick James de carrilero por derecha, ¿no?
2: Sí, señor. Así es.
0: Y Spence por la izquierda.
2: Por izquierda y tres centrales.
0: Los dos del City y el de Newcastle. Las urracas y los ciudadanos. Entre los tres. Bueno, y esto donde no está. En el City. La pelota viene atrás. Ayer.
2: También lo de Harry Kane. ¿Qué manera no para de correr?
0: Sí, creo. Barro. A cerrarse con todo.
2: Es que me llama la atención de Noruega. Vas perdiendo, ya queda poco tiempo. Dejan a un solo delantero, el que acaba de entrar,
0: Strand Larsen.
2: No lo acompaña nadie más. Tienen que acercarse un poco más al área. Estás jugándote quedar ya eliminado del mundial. Mete a alguien más para algún rebote.
0: Inusa por fuera con Bob, que son los que llamados a generar esas acciones, ¿no? De quiebre.
7: Desde que Tuchel sacó a Conza de la cancha, no perdieron más duelos por la derecha.
2: Claro, ajustó muy bien las dos.
7: Ajustó muy bien, sí.
0: Arriba, que James tiene experiencia, ¿no? Si está sano, jugador fundamental. Es fundamental.
2: Impasable.
7: Es el titular.
2: Por otro lado, Spence, la velocidad que tiene.
0: Se acomodaba el botín, las chuteiras, Bersh.
2: Y ahora sí, ya metió a Ostigard, el defensa central, lo mete ya.
0: De nueve, casi, de nueve, mira, claro. Pelado. El del Genoa. Está en la media luna del área mayor, el grandote. Y da lo mismo, hay que meter todo,
2: claro,
0: lo que se pueda,
2: sí, claro.
0: A la bomba. Viene el balón ahora. Para Oscar Bob. Lo estaba marcando Spence, 7 minutos. Estamos en 112. Todavía queda fútbol. Todavía queda partido. Ausnes. La pelota va a quedar en Nusa. En Nusa para Sanderberg. Balón para Odegaard. Ya está por ese costado. Holgrim Pedersen al área arriba. Otra. Stones pulcro. Impecable. Por alto. No pierde una. La tiene Nusa. Engancha Nusa. Mete el pelotazo. Parecía que había rebotado. Sí, señor. En un defensor inglés. Y ahí tiro de esquina, Mauro. Fuera vehículos hechos tan capaces como tú.
3: Sí, ahí tiene que tener cuidado la selección de Inglaterra. Porque por ahí siempre son muy peligrosos la selección de Noruega. Y el número 4, ¿no? Ostigard, que va ahí también. Siempre el primero palo, hay que estar muy atento.
0: Le va a pegar con el perfil cambiado Martin Odegaard. Le saca una cabeza a Lamberna, a Bersh. Aquí vendrá el tiro de esquina peligroso para Inglaterra. Arriba, despeja, queda la pelota, el rebote. Le pega Oscar Bob de zurda, alto, arriba y afuera. Saque de meta para los tres leones.
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0: ¿No rebotó en un defensor inglés, Javier?
2: Era tiro de esquina.
5: ¿No? Para mí era tiro de esquina, sí, ¿sabes?
0: ¿De acuerdo?
5: Claro, tiro de esquina.
0: Tuchel se vuelve loco, le dice de todo Alejandro Hernández.
5: Por eso te digo, al revés, sí, el VAR puede intervenir, con un tiro de esquina equivocado, pero en esta situación no.
0: Creo que se desvió tanto la pelota que daba totalmente, digamos, no necesita de la herramienta.
3: Y nadie protestó de Noruega tampoco.
0: No, no protestaron tampoco. No da más.
3: No da más.
0: Ni para reclamar.
2: La lengua tiene encantada.
0: No puede más. Odegaard al área arriba. Venía Johnny Stones con todo. Rich James hace rebotar la pelota en Nusa. El saque de meta para el conjunto de Inglaterra. Cuando llegaba el servicio por la banda, vendrá el conjunto de Noruega. Estamos en 10 minutos del segundo tiempo extra. Quedarán 5 más lo que reponga Monsieur Clément Turpan. Balón arriba. Harry Kane, que iba por la pelota con Ayer. La tiene Gran también partido de Anderson, ¿no?
2: Dios.
0: Elliot, ¿no? En esta mitad de la cancha, en esa sala de máquinas. No bajaban a Patrick Berg. Pita Clément Turpan. ¿La primera o la segunda? Da lo mismo porque es tiro libre, Javier, para Noruega.
5: Sí, no, la primera. En realidad fue la primera, fue más clara que la segunda. Lo traba abajo, le comete falta. Y después de arriba también. No, al revés, perdón. Primero de arriba, que le comete falta, y después de abajo.
0: Nusa. Y ahora Rich James comete la falta sobre Nusa. De a poquito se van arrimando, Daniel, a la portería de Pickford.
7: Tiro libre como para colgarla al área, ¿no?
0: Rich James, el infractor. Vendrá el tiro libre de zurda Martino de Cartelamo, el señor del balón detenido, el dueño de la pelota. Viene Bersh, viene Berg, viene Ayer. También está Oscar Bopp en la media luna del área mayor. Ostigard para buscar el golpe de cabeza. Van las torres noruegas. Y va Odegaard con el tiro libre, la zurda arriba. Pickford con los puños. Sólido Pickford. Quedó tendido Pickford.
2: Pero esto no entiendo por qué. Se choca con su compañero.
0: Con su compañero. Y lo van a amonestar. Por el reclamo airado sobre Turpán, Javier.
5: Que incluso hasta puede ser fingido, simulado, ¿no? Si yo choco con mi compañero para perder tiempo, para cortar el juego.
2: Pero esto es increíble porque el balón lo tiene ahí Noruega para seguir atacando y le quitan toda la oportunidad.
0: Y él hace la falta a su compañero Roger.
2: Chocan entre ellos dos.
5: No hay falta al arquero.
2: No.
7: Para nada.
5: Es una acción de juego absolutamente casual. No hay motivo para cortar el juego. Buscó no comprometerse, ese es el problema de Turpán.
0: El que le comete la falta es a Roger. Claro, es que está perdiendo tiempo Pickford, queda claro. Le dice a Odegaard, se conocen por supuesto de la Premier, Everton y Arsenal. Saben, Pickford también gana sus minutitos, pero efectivamente lo arrolló a su propio compañero.
5: Sí, no hay motivo. Efectivamente existió el choque, no se puede discutir eso. El choque existió, no es que haya sido simulado. Pero no existió infracción alguna.
0: Sigue el fútbol. Estábamos invictos, ¿no? En el departamento disciplinario, Javier.
5: Sí, sí. Lamentablemente ha entrado en un... ingresado en un tobogán, Turpén, que lo lamento mucho, ¿no?
0: Corta bien la acción de juego, Rich James. Entró bien al partido, hay que entrar a un partido caliente como este, Mauro, de cuarto de final.
3: No, entró muy bien y sobre todo físicamente también ayudó mucho la selección de Inglaterra, los cambios. Estuvo muy bien el entrenador ahí en este caso, porque cuando generaba mucho peligro Noruega hizo los cambios y corrigió y ajustó al equipo.
0: La pelota sale sobre Nusa, James, largo el servicio, lo va a corretear sobre el vértice del costado izquierdo, Rich James, Nusa, fuera del lugar, Javier levanta el banderín, Benjamin Payet del otro lado.
5: Sí, antes de recibir, cuando busca la pared, descarga sobre el compañero y busca la pared, para mí no estaba en posición adelantada.
0: Lo habilita Gay, ¿ah?
5: Claro, bueno, levanta el banderín, se equivoca el asistente número 2. Y bueno, el árbitro en este caso no tiene responsabilidad porque no tiene elementos objetivos como para decir por el mismo. Se tiene que refugiar en lo que dice la gente.
0: Y aquí también hay que darle la buena a los árbitros que también se cansan como los jugadores, ¿ah? También ya la parte mental, Javier, pasa factura,
5: ¿no? Se lo ven agotados los rostros, ¿no?
0: Tal cual. Esto también pasa factura. Acá se queda Ken. Comenzamos a transitar, Manolo, un momento del partido de caídas, de reclamos, de pérdida de tiempo.
2: Esto que favorece totalmente a Inglaterra. Ellos tienen que ensuciar el partido lo más que se pueda. Entre más faltas, entre más empiece a cortarse el juego, le beneficia.
0: Elliot Anderson, la pelota le quedaba a ese. Va a pasar ese. Ayer no da más. Tampoco que había chocado con golpe de cabeza con Harry Kane. Se nos va el partido. Se nos va el segundo tiempo suplementario. Se nos va Noruega del Mundial con este resultado. Ya está Francia bicampeona del mundo. Ya está España con una estrella en el escudo. Está buscando Inglaterra, que tiene otras en el siglo pasado. Viene la pelota ahora. La pelota va a quedar por el costado izquierdo. Se están metiendo por ahora los tres campeones del mundo en su momento. Siempre están lo mismo. Al final del día, arenga de Jude Bellingham. Vamos a ver el señor Hernández. ¿Cuánto más jugamos, Javier?
5: 2 minutos, Xavi, para que finalice todo.
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0: Largo el servicio, lo había perdido primero Rodgers. Minuto y medio por jugar en lo que separa a Inglaterra de matricularse en la semifinal de la Copa del Mundo, como ocurrió en Rusia 2018, perdiendo la frente a Croacia, que a la postre llegó a aquella final que ganó Francia. Queda picando el balón. Aparece ahora Bukayo Saka, de buen trabajo Stones. Va a salir Pickford, la va a mandar hasta el Big Ben. La pelota arriba de punta y para arriba para ese. Ya viene a buscar ahora Berg. Jugaba para Berg, la tiene el pelado Leo Ostigard. Poquito más de 30 segundos. ¿Qué pasa, Manolo?
2: Que se vayan todos al frente, están quedando eliminados y hay 5 jugadores. Y
0: ¿para qué?
2: Que ya no hay piernas.
0: Tal cual.

0: Sudamérica. Pero Inglaterra espera al ganador de Argentina y Suiza más tarde en Kansas City para encontrarse con el ganador de ese partido el próximo miércoles en Atlanta, Georgia. Ha ganado Inglaterra. Nos vamos a la pausa y transitamos el después del fútbol en Fútbol de Primera, la radio del Mundial.
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4: Terminó el partido, ha ganado Alemania y ha conseguido esta victoria trabajada por dos tantos contra uno y también la clasificación.
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2: El que gana es el que goza. Celebra el conjunto de Inglaterra con su parcialidad. Celebra David Beckham en el palco con su hijo. Están una vez más, Mauro, como en Rusia 2018, entre los cuatro mejores del mundo.
3: Sí, pasó a Inglaterra y con méritos, gran partido de Bellingham, que bueno, aquí las individualidades en este Mundial están siendo fundamental y los dos goles que mete hoy pone a Inglaterra en esta semifinal. Y Noruega peleó mucho, hizo un gran partido también, se va a casa después de haber hecho un gran esfuerzo. Partidazo, la pena las condiciones climáticas, la humedad que no ha permitido que el partido fuera con más intensidad, con más velocidad.
2: Y ahora Manolo, ya pensando en el partido del miércoles, será contra Suiza o puede ser contra Argentina. Lo básico será la recuperación después de este trabajo de 120 minutos.
4: Totalmente, porque no solamente fueron los 90 minutos que ya de por sí son muy cansados, es irte a la larga, toda la presión. Esto va a ser importantísimo, cómo se recuperen los jugadores ingleses, que basan mucho también su fútbol en esa dinámica. Tienen jugadores que corren mucho dentro de cada partido, así que para que estén bien para la semifinal, deben de recuperarse hoy.
2: Y además, bueno, los cambios de Tuchel, le resultaron, todos entraron muy bien en partido caliente, Daniela.
5: Bueno, yo creo que un entrenador de este nivel tiene que tener la capacidad, sobre todo teniendo un plantel amplio y rico como el de Inglaterra, de poder intervenir sobre su equipo y corregirlo cuando hay alguna situación que no controla. Pasó con los cambios de Noruega, que desestabilizaron a Inglaterra, que vivió su peor momento. A partir de los cambios lo estabilizó y la verdad es que supo pegar en el momento preciso, aprovechó un error del arquero, es verdad, para el gol definitorio, pero así como uno de los partidos de mayor ritmo que se vieron en la Copa, lo protagonizó Inglaterra contra Croacia, bajo techo, la realidad es que hoy era un partido donde el ritmo fue muy lento, fue cansino y tremendamente agotador para las dos selecciones.
2: Con la música de los cuatro grandes de Liverpool, dedicada, por supuesto, no en la letra, pero a Jude Bellingham con Hey Jude. Así despiden, por supuesto, al goleador, al 10, a la figura en el Azteca y la figura hoy en Miami. La pausa, volvemos.
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2: Muy bien, seguimos en Fútbol de Primera. Vamos con Javier Castrilli antes de cerrar la transmisión, porque además hay un comunicado, el tema del sensor. Ahí vamos a darle tiempo a Javier que llegue a la posición para contarle justamente esto. Y usted lo vio, Javier, el comunicado de FIFA con respecto a esto que no choca porque el sensor no detecta que había chocado con la cámara aérea, con la reposición de la pelota, etcétera. Bueno, ¿qué le pareció Clamán Turpán en la jornada de hoy?
16: Demacrado, mira, como su rostro cansado fue el rendimiento de Turpán. Se pareció deslucido, que se fue desgastando a través del paso del tiempo del partido. Y obviamente coincidió con la aparición de irregularidades en el segundo gol, en el gol de Noruega, por ejemplo, que anula por una falta previa de Haaland, en el tiro de esquina, que es muy para debatir, ¿no? Porque la regla taxativamente no dice eso, pero hay que seguir el espíritu de la regla si lo aconseja. Después, si la pelota tocó o no en la cámara esa que está suspendida en el aire, o en los cables, o en un plato volador que se aceptaba pasar por ahí, uno nunca sabe eso, que quedará en la nebulosa, porque según el sensor del balón, debiera haber sido alertado eso y se debiera haber reanudado con un bote neutral, un bote a tierra. Como no ocurrió, lamentablemente tenemos que dar por válido ese gol. Y después, obviamente, el penal que primero sanciona y después se echa para atrás, que le cometen a Spence, en donde él gana la posición, el defensor choca con su rodilla izquierda a la parte posterior de la pierna derecha y lo hace caer, y también arriba venían forcejeando, así que no veo motivo por el cual haya tenido que anular ese penal. De cualquier manera, el desarrollo del juego fue cansino, como también lo fue el desplazamiento de Turpin. No creo que haya sido sus mejores producciones. Sinceramente, uno se va un poco apagado, ¿no? Porque es un excelente árbitro y no ha tenido su mejor tarde.
2: Muchas gracias, como siempre, Javier. Le damos el momento de hidratación porque sigue de largo, porque ya viene Argentina-Suiza desde Kansas City. Manolo, un gusto como siempre.
17: Igualmente, gracias.
2: Daniel.
18: Un placer, Sammy, todos.
2: O Mauro.
19: Un gusto estar contigo siempre, Sammy.
2: Vamos a la última pausa y regresamos para abrochar la transmisión.
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